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1: Son las 6 de la tarde con 11 minutos, es Chanel con Tayla, lo que acabas de escuchar. Y ahora nos vamos con algo, digo, ya que estamos muy pop en este viernes. Viernes 18 de septiembre, vámonos con esto, la Dolce Vita. Es Belinda con Dana Paola, lo escuchas a través del 91.3 en todas partes. 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
10: Son las 6:18.

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2: Oye, son las 6 de la tarde con 22 minutos. 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
13: Son las 6 de la tarde ya con 33 minutos, ya tú sabes, en esta rica tarde lluviosa, a través del 91.3 en todas partes, Pontexa.

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2: Oye, son las 6:39. Estás escuchando Exa FM 91.3. Las 6:39 y nos vemos con más a través de Exa FM. Oye, quédate conmigo, ya tú sabes, yo soy Alejandra Olson y nos vamos con más. Ponte bien ready y en todas partes, corazón. En todas partes, ponte Exa, que nos vamos con esto. Columbia de Quevedo.

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3: Vámonos con esto. Es Selena Rose con tu. A través del 91.3 en todas partes. Ponte Exa.

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3: Ya a las 6 de la tarde con 53 minutos, en todas partes, ponte EXA.

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1: Cuatro minutos nos separan de las 7 de la noche, pero tú y yo no tenemos por qué estar separados, corazón. Así que repórtate conmigo, Alexacel, 271-121-8225. Ya tú sabes, 271-121-8225. Vámonos con más, suele volumen, que nos vamos con Mike Towers. Esto que se titula Una Nada Más en todas partes. Ponte ready.

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0: Las 7 de la noche ya con 8 minutos y nos vamos con todo a través de Exa FM 91.3. Oye, oye. ¿Quién anda ahí, chicos? Por supuesto, yo contentísima de estar aquí con ustedes y por supuesto de ponerle sus rolas. A ver, dice. ¿Quién anda ahí? Tenemos nota de voz, mi amiga Angie.
1: Hola, mi querida Le Bolso.
0: Hola, corazón.
1: Bien, saluditos, soy yo, Angélica.
0: ¿Qué onda, Angie? Saluditos.
1: Aquí escuchando la frecuencia naranja con mi locutora guapa y hermosa y bella, la que día a día me complace con mis rolas. Aquí sigo en sintonía de tu programación y disfrutando de esta tarde lluviosa, Leo Olson. No te vayas a mojar, ahí en Córdoba no está lloviendo. No te vayas a mojar, un paragüitas, ¿eh?
0: Sí, amiga.
1: Oye, ¿será que me puedas complacer con dos olas? Bueno, ay, si no se puede, una es de Rosalía, Despechada, y la otra es de Karol G con Nicki Minaj, algo así, se llama Tusa. O la que tú quieras, con la que tú quieras complacerme, yo me conformo y te escucho.
0: Perfecto.
1: Escuchando hasta las 12 de la noche. Y más al rato, cuando pases canción urbánica, te pido canción urbánica.
0: Oye, claro,
1: ¿sí te
0: que
1: gustaron
0: sí
1: mis canciones de ayer? Las que te dediqué ayer, ¿sí te gustaron?
0: Estaban muy bonitas, ojalá, amiga.
1: Con mis bolitas, mi querida Leo Olson.
0: Ahí está tu canción.
1: Que pases un excelente viernes. Y que Dios te bendiga.
0: Igualmente, bendiciones.
1: Creo que también mañana vas a pasar programación, ¿verdad? Aquí vas para que esté yo bien al pendiente también.
0: Aquí vamos muchísimo a andar, corazón.
1: Y yo en todas partes me pongo Exa.
0: ¡Eso! Disfruta tu rola. Y en todas partes ponte Exa.

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13: Vámonos con Selena Gómez y Becky G. Te olvido en todas partes. Ponte Exa.

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1: Las 7:21.

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0: Ya a las 7 de la noche con 24 minutos. ¡Qué barbaridad!
1: Es hora, sí.
0: Con todo a través del 91.3. Hoy es viernes.
1: Muy fácil, profesora, sí, sabe.
0: El cuerpo lo sabe, el cuerpo lo siente. Y por supuesto que lo resiente, claro que sí, corazón. Así que te invito a que te reportes al 271-121-8225. Ya tú sabes, claro que sí. 271-121-8225. Quédate conmigo, corazón.
1: Profesora Zixabe.
0: Me voy con más, súbele volumen, ponte bien ready. Y por supuesto, en todas partes, ponte Exa.
1: Ahí es muy fácil, profesor.

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0: Ya a las 7 de la noche con 38 minutos. Y es momento, por supuesto, de reportarse al Exacel 271-121-8225. Tenemos muchísimo de qué estar platicando, chicos. Hay mucho chismecito, muchas cosas que se andan moviendo en la farándula. Así que quédate conmigo, corazón, porque vamos a estar platicando de muchas cosas. Y por supuesto también te invito a ti, sí, a ti que me estás escuchando, a que te reportes al Exacel 271-121-8225.
1: Ahí es muy
0: tu... Y me cuentes. ¿Desde dónde te andas poniendo, Exa Corazón? Cuéntame, love. Cuéntamelo todo. 271-121-8225.

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1: Cabello. 7:53 y nos vamos con más a través de Exa FM 91.3. Oye, 7 minutos nos separan de las 8 de la noche. ¿Alguna vez tú te has preguntado por qué dan calambres? ¿Te ha pasado que de repente estás como que sentado en alguna postura y cuando te quieres mover sientes como el músculo, uy, hace como que un tirón, o como que se te anuda, como que se tensa y ya no puedes? Sientes que se te engarrota la pierna o el brazo o alguna parte del cuerpo. ¿Te ha sucedido? Pues bueno, corazón, quédate conmigo porque yo te cuento qué onda con los calambres en las piernas. Bueno, y en los brazos, ¿no? En el dato exacto vamos a estar platicando de por qué nos dan los calambres. Son las 7:54, quédate conmigo. Vámonos con Becky G, más pretty en todas partes. 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
6: 8 con 2.

0: rapero como Brian Barrio Obrero. 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
1: Hey, vamos a darte una leve explicación del modo operandum que tenemos nosotros.

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1: Vámonos con todo a través de Exa FM 91.3. ¿Estás listo, corazón? Pues vámonos al dato exacto. Claro que sí, ¿estás listo? Pues quédate conmigo, ya tú sabes, esto es el 91.3 y estamos a punto de comenzar con el dato exacto. Suele volumen y ponte ready.
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0: ¿Alguna vez te has preguntado por qué se nos duermen? ¿Por qué nos dan calambres, corazón? ¿Por qué tenemos calambres en las piernas o en los brazos? ¿Alguna vez te ha pasado? ¿Has sentido que un músculo se te anuda de la nada? No es un error de fábrica, es un problema de comunicación química. Ah, ¿no sabías? Déjame contarte, corazón. Tus músculos necesitan minerales como el potasio y el magnesio para enviar señales eléctricas. Si te faltan estos electrolitos o estás deshidratado, los nervios envían señales de pánico, haciendo que tus músculos se contraigan con toda su fuerza y no sepan cómo soltarse, corazón. ¿Es un cortocircuito biológico? Sí. Tal cual. ¿Cuál es el truco para quitarte el calambre? Pues seguramente cuando a ti te pasa, el truco para quitarte ese calambre será, pues, ponerte a mover, ya sea el brazo, la pierna, la extremidad, ¿no? Que se te ha dormido, que se te ha calambrado. Que se te ha calambrado, no es lo mismo que se te duerma, no, que se te calambra. Pero corazón, ¿saben cuál es lo mejor que podemos hacer? Tomar agua. Así es, corazón. Déjame contarte un poquito. Las principales causas es la deshidratación. La falta de agua o pérdida excesiva de líquidos por el sudor reduce el volumen de sangre y altera el equilibrio del agua que tenemos en nuestro cuerpo. Además, también está la falta de minerales. Los niveles bajos de electrolitos esenciales como el potasio, el magnesio, el calcio o el sodio dificultan que el músculo vuelva a relajarse. Además, otra cosa puede ser la fatiga o sobrecarga muscular. Hacer ejercicio intenso, entrenar sin antes haber calentado o forzar demasiado tu músculo genera agotamiento en las fibras musculares. Así es, corazones. ¿Qué podemos hacer durante el calambre?
1: Otra cosa.
0: Detén la actividad que estés realizando. Estira suavemente el músculo afectado. Si es la pantorrilla, estira la pierna, jala la punta del pie. Si es el brazo, pues bueno, estira tu brazo. Da un ligero masaje en la zona que te va a ayudar a relajar el tejido muscular. Y, muy importante, hidrátate con agua o con alguna bebida que contenga electrolitos. Ah, ¿verdad? ¡Traca! Pues bueno, vámonos con más. Espero que hayas tomado nota. Vámonos con más a través de Exa FM. Son las 8:10. Vámonos con Wisin y Capo. Muévelo pa' mí en todas partes. 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

0: Vámonos con todo a través de Exa FM 91.3. Hola, hola.
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0: Me gusta manzana, me gusta. Oye, las 8:21, momento de reportarse al 271-121-8225. Claro que sí, corazones. Ya tú sabes.
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0: Así que repórtate, es momento de reportarte al Exacel. Y por supuesto de contarme qué andas haciendo en este Exa fin de semana. Ya 18 de septiembre. Vámonos con todo a través de Exa FM 91.3. Súbele volumen. Que se sienta el ritmo en el 91.3 y en todas partes, ponte Exa.

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0: Las 8 de la noche ya con 53 minutos y nos vamos, pero con más música.
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0: ¿Quién anda ahí? Dice Olson. Buenas noches, Olson. En Córdoba también se está cayendo el cielo con tanta lluvia. Aquí son horas y está algo fuerte, dice. Aprovechen a descansar de este clima los que puedan. Cambiando de tema, me podrás poner la canción de Python, de Maroon 5. Con frío pero felices desde Orizaba, les manda lluvia de bendiciones. Su amigurumi por siempre, Bella Kendra. Saluditos especiales para ti, Bella Kendra, bella, bellísima Kendra. Desde Orizaba. Saludos especiales para ti, corazona. Te mandamos un becho bacho y apapacho. Y a tu sabes.
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0: Vámonos con la rolita que nos anda solicitando, ¿eh? Claro que sí, en unos momentos más. Bueno, vámonos de una vez. Vámonos de una vez con tu rola, mi queridísima Bella Kendra. Estás escuchando el 91.3. Recuerda, pide tu rola al 271-121-8225 y en todas partes. Ponte ready.

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0: Nos vamos con todo a través de Exa FM 91.3. Oigan, ¿se acuerdan del Alex Syntek? Ayer andábamos platicando de él. Resulta y resalta que así respondió Alex Syntek a la polémica por su show. El cantante se pronunció después de su presentación del 15 de septiembre en la Ciudad de México, donde pues recibió críticas por sus comentarios sobre el público, la música urbana y las peticiones de canciones ajenas a su repertorio. Es que bueno, si has vivido debajo de una piedra, no sabes ni qué pasó con Alex Syntek, ¿verdad? Pero si ya andas en redes sociales, sabrás qué fue lo que pasó. Y es que bueno, la noche del 15 de septiembre no terminó en Viva México para Alex Syntek. No terminó cuando bajó del escenario. Mientras en distintas partes de México continuaban los festejos por el Día de la Independencia, los videos de su presentación en la alcaldía Benito Juárez pues comenzaron a circular como pan caliente en todas las redes sociales, ¿eh? Se hicieron muchos comentarios, muchos memes, dimes y diretes. ¡Uy!
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0: Y bueno, días después, y de acuerdo con lo que se puede leer en algunas páginas de noticia, el intérprete ya decidió romper el silencio y a través de sus historias de Instagram pidió a sus seguidores no preocuparse por él y aseguró que la controversia terminará por pasar. Esto fue lo que puso en sus redes sociales. Porfa, no se preocupen, el tiempo me dará la razón, solo es cuestión de esperar a que pase el ruido y la tormenta, pero la calma llegará de nuevo. Este momento es temporal, los amo por México, las familias y los abuelos. Basta. Esto con referente a que, bueno, criticó y despedazó el reggaetón. La frase llegó en medio de una conversación digital que había crecido alrededor de su presentación y que convirtió al cantante en uno de los nombres más comentados, después de los festejos patrios. Ojalá lo hubieran... No sé, ¿cómo se dice? Ojalá lo hubieran vuelto tendencia por algo chido. Pero,

Se volvió tendencia por su cuadro casi psicótico, pero bueno. Vámonos, precisamente que hablamos de él, vámonos con hasta el fin del mundo. Alex Syntek, en todas partes, ponte EXA.

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Ya a las 9:20 p.m, momento de reportarte, Alex Acel, 271-121-8225. ¿Qué sabes que yo soy? Gracias por reportarse, chicos. Mi lipstick, pinky, pinky, todo. Y por estar en sintonía de Exa FM 91.3. Te invito a que te reportes con nosotros, Alex Acel, y a que por supuesto nos sigas en las redes sociales, oye, porque tenemos Facebook, síguenos como Exa Córdoba, en Instagram arroba Exa FM Córdoba y en TikTok arroba Exa Córdoba. Por supuesto, quédate conmigo, pídeme tu rol al 271-121-8225. Vámonos con Ariana Grande, Hey, Dad, I Made You Love Me, en todas partes, ponte Exa.

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3: Las 9:32.

Las 9 de la noche ya con 36 minutos. Oye, es momento de solicitar tu rolita a través del 91.3. Mándame un mensaje a Alexacel 271-121 8225. Ya tú sabes, lo que quieras escuchar, es momento de pedirlo. Vámonos con Miley Cyrus y esto que se titula Best Persuades. En todas partes, ponte Exa. Let's go.

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1: Son las 9:48 en todas partes. 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

0: con todo a través de XAFM 91.3. Oye, resulta y resalta que recientemente un grupo de científicos descubrió un planeta naciente. ¿Qué? Así es, y tiene hasta 5 veces la masa de Júpiter. ¿De qué va todo esto? Pues bueno, yo te lo cuento. Más adelante ya tú sabes. En un momento más. Para que le demos con todo a través del 91.3 XAFM. ¿Te gusta así? Y también, por supuesto, vamos a estar platicando, vamos a estar echando chismecito time. Así que quédate conmigo, corazón. Ya tú sabes, 271-121-8225. Quédate conmigo, me voy con más música. Esto es la quita, no hay problema, ven, reclámame. Vámonos con esto de Luis Fonsi. 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

0: 4 minutos nos separan de las 10 de la noche. Pero a ti y a mí, que nada nos separe, corazón. Quédate conmigo porque me voy rapidísimo con esta rol, es Gloria Trevi, Pompas de Jabón.
1: Como ahí abajo.
0: Después de esto me voy a una pausa comercial e iniciamos con Urbánica. Esto fue el Night Show. Quédate conmigo, yo soy Ale Olson. En todas partes, ponte ready.

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4: Las 10 de la noche con 2 minutos. Estás escuchando Exa FM 91.3. Es así como iniciamos. Súbele volumen, ponte ready y en todas partes, ponte Exa.

Vámonos con todo a través de XAFM 91.3. Oye, quédate conmigo. Quédate conmigo que nos vamos con más a través de XAFM. Y a tú bien lo sabes. Estamos iniciando Urbánica, así que ya tú sabes, pide tu rola 271-121-8225 y que se prenda el jangueo con Urbánica en el 91.3.

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5: Las 10:16.

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0: 21 minutos, agárrate bien de tu asiento si estás sentado, de tu cama si estás acostado, del banquito en el que estás cenando tus tacos. Agárrate bien de esa silla, corazón, o de donde quiera que estés. Ahí en el asiento del carro porque te me vas sin espaldas. Resulta y resalta que científicos descubrieron un planeta naciente. ¿Qué? Pero ¿cómo así? Sí, a ver. Así tal cual y yo te lo cuento. Este planeta naciente tiene hasta 5 veces la masa de Júpiter. ¿Cómo? Chécate esto, corazón. Fue detectado recientemente por un equipo internacional de científicos. Esto lo informó la Universidad Nacional Autónoma de México, es decir, la UNAM. Sí, la misma que viste y calza, la UNAM. La investigación encontró evidencia de su presencia en una región del disco de gas y polvo que... pues, ay, Dios, ¿qué pasa? La investigación encontró evidencia de su presencia en una región del disco de gas y polvo que rodea a la estrella J16-120, ubicada, más o menos, a unos 430 años luz de la Tierra. ¿Cómo quedas? El hallazgo comenzó cuando las investigaciones observaron que el gas alrededor de esta estrella se comportaba de una manera pues poco usual, ¿no? En una región del disco, el gas gira más rápido de lo esperado, mientras que en otra lo hace más lento. Además, justo en la frontera entre ambas zonas, aumenta la dispersión de las velocidades, como si algo estuviera alterando el movimiento del material. Hace calor. Y bueno, todo este comportamiento coincidió con las características que los científicos habían predicho en simulaciones computacionales realizadas por allá del año 2019 para estudiar cómo, pues, debería comportarse el gas de un disco si dentro de él hubiera un planeta en formación.
1: 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Y, W, Tiny.
0: Y bueno, los investigadores señalaron que se trata de una de las primeras detecciones de un planeta en formación mediante el método del ensanchamiento de líneas moleculares. De acuerdo con los científicos, las simulaciones del 2019 habían predicho que la formación de un planeta podría generar el aumento en la dispersión de velocidades del gas. Ahora, vamos por partes. Los observadores, las observaciones realizadas en esta estrella ofrecen evidencia que coincide con esta predicción. Así que, chicos, ¿oficialmente tenemos algún nuevo planeta en formación? Sí, claro que sí.
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0: Las recientes observaciones indican que este protoplaneta se encuentra aproximadamente a 32 unidades astronómicas del centro de la estrella J16-120. ¿Qué sigue con la investigación? Bueno, pues aunque las observaciones actuales aportan evidencia de la presencia del planeta en formación, los investigadores pues van a continuar estudiando el sistema para conocer mejor sus características. Una de las siguientes líneas de investigación pues va a ser realizar nuevas observaciones con diferentes trazadores químicos para determinar si el gas que rodea este posible planeta presenta una temperatura mayor. ¿Te imaginas que tengamos otro planeta más? Eso sí que sería... eso sería bueno. ¿O no? ¿O tú qué piensas? Cuéntamelo todo. 271-121-8225. Quédate conmigo que nos vamos rapidísimo con más. Una foto. 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Thank you.

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Clase, señoritas W, Jay Cortés, Hayes, los legendarios, soy el químico, el soporte del movimiento urbano. Ustedes saben.

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Ya a las 10 de la noche con 35 minutos y nos vamos por supuesto con más a través de Exa FM. Ya tú sabes, corazón. Pide tu rol al 271-121-8225. Oye, ¿alguna vez has escuchado? Ahora, ¿alguna vez has escuchado? ¿No? ¿Cuál? ¿Alguna vez has escuchado? ¿Tú sabes del simulacro de mañana? Bueno, en estos días. ¿Alguna vez has escuchado en estos días que mañana habrá un simulacro? Y que de nuevo la alerta sísmica sonará en tu celular. ¿Ya sabías? ¿No sabías? Ay, qué cosa. Bueno, pues yo te lo cuento en un momento más. Ya tú sabes. ¿Qué onda con el segundo simulacro nacional 2026? ¿Cuál será el mensaje de alerta que aparecerá en la pantalla de tu celular? ¿Qué onda con este simulacro? Bueno, pues yo te lo cuento. Quédate conmigo. Vámonos con más en todas partes. Ponte ready.

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1: Vámonos con un poquito de reggaetón mexa en todas partes, ponte exa.
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3: Oye, corazón, ya las 11 de la noche con 8 minutos. Momento de reportarte al Exacel 271-121-8225. Pídeme la canción que tú quieras escuchar. Recuerda que esto es Urbánica y vamos a darle con todo, por supuesto, a través del 91.3. Así que vámonos con Ricky Martin y Maluma, bebé, baby. Vente pa' acá en todas partes. 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
1: Ya las 11:13, this is the remix, es Ozuna con Mike Towers y Becky G, esto que se titula Criminal, en todas partes, ponte Exa.

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sigamos con el rebuleo en cabina de XFM 91.3. Las 11:19.

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Vámonos con J Balvin, Chencho Corleone, ¿quién más? Y por supuesto con Ozuna. Recuerda que lo estás escuchando a través de XFM 91.3. Esto se titula Una Locura. En todas partes, Ponte Urbánica con XFM.

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6: Vámonos con Robo Alejandro. Esto que se titula Lo que era en todas partes. 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
3: Vámonos con un saludo muy especial para mi buen amigo Eric, que por aquí me está solicitando la canción de Diva Virtual. Dice: buenas noches, Amix. ¿Crees poder ponerme la rola de Virtual Diva de Don Omar? Porfa, gracias. Saludos desde mi casita en Naucalpan, Estado de México. Claro que sí. Vámonos con esto, por supuesto, a través de Exa FM 91.3, con un saludo muy especial para mi buen amigo Eric. En todas partes, ponte Exa.

0: Y que por aquí me solicitaban precisamente este tema. A ver. Vamos a ver. A ver, dice. A ver, te escucho. Ah, bueno, te leo. Excelente noche, Ale, tu amigo José Costeño reportando. 6 saludos para la bandita de Tiaza. ¿Nos podrás poner la de Papi Chulo? Reggaetón para la vieja escuela. Claro, pero por supuesto. Disfrútenlo, chicos. Vámonos con su rola en todas partes. Ya tú sabes, en todas partes, ponte Exa 91.3.
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1: 13 minutos y la medianoche, tenemos nota de voz. ¿Quién anda ahí? Te escucho.
2: Saluditos otra vez.
1: Soy hola, yo, corazón.
2: Ya sabes que de cada año.
1: Saludos, Angie.
2: Aquí sigo escuchando la frecuencia naranja. Quería ver si antes de que te vayas me puedes complacer con otro arbolito urbánica, la que tú me quieras poner. Claro. Cualquier canción urbánica, la que tú quieras, la que tú quieras, la que tú quieras. Aquí te voy a seguir escuchando hasta las 12. Con la que tú me quieras complacer, pero que sea urbánica.
1: Ok.
2: Aquí te sigo acompañando, mi querida Alonso.
1: Perfecto, muchísimas gracias, Angie. Vámonos con esto de Peso Pluma y Ryan Castro. Quema. Espero que te guste y que la disfrutes, Angie, en todas partes. Ponte Exa.

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Vámonos con esto. Es Anita. Envolver en todas partes. Ponte Exa.

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3: Once 54.

0: Chicos, los voy a dejar con buena música. Pero por hoy yo me tengo que despedir. Así es, chicos. Yo soy Alejandra Olson. Amenazo con volver. Nos estaremos escuchando el domingo.
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0: Pasado mañana nos estaremos escuchando, por supuesto.
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0: Y mañana vamos a andar en algún punto exacto. No los voy a abandonar del todo porque voy a estar por ahí con ustedes un ratitito. En algún punto exacto. Así que te invito a que te quedes en sintonía de Exa FM 91.3. Oye, yo soy Alejandra Olson. Les mando un becho bacho y apapacho. Que tengan una bendecida noche. Súbele volumen, corazón, ponte ready. Y antes de que termine el día, recuerda agradecer a Dios por todo lo que nos ha dado. Súbele volumen, yo soy Ale Olson. Esto es Exa FM 91.3. Nos escuchamos mañana, súbele volumen, ponte ready. Bueno, hasta pasado mañana. Bueno, sí, mañana voy a andar aquí tantito con ustedes. Ponte ready y en todas partes, ponte Exa. Buenas noches. ¡Mua!

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6: Enrique Iglesias. Pitbull. 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
1: Olvídate del atún de todos los días. Para preparar el platillo sabio del mes, nos acompañaron Leos y Cha, que nos compartieron una receta ideal para variar el menú de la semana. Atún a la vizcaína.
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2: Bienvenidas y bienvenidos a Revista del Consumidor Radio. Yo soy Leos.
3: Yo soy Cha. Y hoy estamos aquí con todos ustedes para cocinar el platillo sabio de Profeco.
2: Les traemos una receta que combina sabores dulces, ácidos y saladitos. Atún a la vizcaína.
3: Tome nota. Para preparar nuestro platillo necesitaremos 5 latas de atún, ya sea en agua o aceite, pero bien drenadas. Medio kilogramo de jitomate, una cebolla, 2 dientes de ajo finamente picados, 3 papas medianas cocidas y cortadas en cubitos y media taza de puré de tomate.
2: También vamos a utilizar aceitunas verdes, alcaparras y chiles güeros en escabeche al gusto. Además, 3 cucharadas de aceite de oliva, 2 hojitas de laurel, sal, pimienta y un poquito de sazonador de hierbas a la italiana. Y si le quieren dar ese toquecito crujiente, 1/4 de taza de almendras fileteadas. ¿Vamos a la preparación?
3: Para iniciar, en una cacerola u olla grande calentamos nuestro aceite de oliva y sofreímos la cebolla junto con el ajo hasta que estén transparentes y bien doraditos. Después agregamos los jitomates cortados en cubos pequeños y salpimentados.
2: Añadimos el puré de tomate, agregamos un poquito de sal, el sazonador de hierbas al gusto y las hojas de laurel. Dejamos cocinar a fuego medio por unos 10 minutos hasta que el jitomate reduzca un poco.
3: Pasado este tiempo, agregamos las aceitunas sin hueso y las alcaparras. Y aquí va un paso que es opcional, pero que le da un toque muy rico, la verdad. Unas almendras fileteadas. Mezclamos todo muy bien y lo dejamos al fuego unos 5 minutitos más para que todos los sabores se integren a la perfección.
2: Ahora vamos a agregar la papa precocida para que termine de cocinarse con el calor del guiso. Después incorporamos el atún y lo mezclamos con muchísimo cuidado. El secreto aquí es hacerlo suavemente para que no se nos bata la papa ni se nos deshaga el atún.
3: Y para el toque final, sazonamos con sal y pimienta al gusto, pero mucho ojo aquí. Les vamos a pasar un tip muy importante. Recuerden que las aceitunas y las alcaparras ya son bastante saladas, así que prueben su guiso primero para que no se les vaya a pasar la mano con la sal.
2: Para cerrar, vamos a agregar chiles güeros enteros al gusto. Y un secretito es que le podemos poner un chorrito del mismo vinagre con el que vienen los chiles, que le va a dar un poco de acidez muy característica y muy deliciosa. Tapamos después la olla y dejamos a fuego medio por 10 minutos para que ahora sí todos los sabores se integren por completo.
3: Y listo.
2: Ya quedó.
3: Ya podemos disfrutar de este espectacular atún a la vizcaína. Para presentarlo, decoren con unas hojitas de perejil fresco, un poquito más de almendras fileteadas y, por supuesto, acompáñenlo con unas buenas tostadas. Puede ser también un bolillito.
2: Lo que quieran, galletitas. Queda buenísimo. Anímense a prepararlo y cuéntenos en nuestras redes sociales cómo les fue. No se les olvide que también pueden ver esta receta en el canal de YouTube Profeco TV. Yo soy Leos.
3: Yo soy Cha y fue un gusto cocinar con ustedes aquí en Revista del Consumidor Radio.
2: ¡Hasta la próxima!
3: ¡Bye, bye!
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0: 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Hay números de teléfono que se te quedan grabados para toda la vida. Y otros que, además de recordarlos, te sacan de un apuro. ¿Te suena esto?

0: Unidos.
1: Ese es el spot musical que en los años 80 identificaba al teléfono del consumidor para dar a conocer los servicios de la Profeco a la población consumidora.
2: El teléfono del consumidor comenzó sus operaciones el 5 de febrero de 1980 como apoyo al programa ¿Quién es quién en los precios?
1: En ese entonces, un equipo de 16 telefonistas se encargaba de informar los precios de 40 productos básicos de la canasta básica en 31 mercados y cadenas de autoservicio de la Ciudad de México y el área metropolitana.
2: Pero además en periodos de alto consumo como la Cuaresma, el Día de Muertos, regreso a clases o fin de año. El servicio ofrecía información sobre los precios de artículos de temporada.
1: Desde sus primeros años, el Telcón logró que incrementara la confianza de la población. Inicialmente, en 1983, se atendían 273,561 llamadas. En cambio, en el 2025, se recibieron aproximadamente 1,262,672 llamadas. ¿Te imaginas?
2: Con el paso del tiempo, este espacio dejó de ser un simple módulo de consultas para transformarse en un escudo legal. Al comunicarte al teléfono del consumidor, no solo recibes asesoría jurídica y orientación general,
1: sino que también es posible presentar quejas y denuncias contra proveedores y prestadores de servicio que incumplan la Ley Federal de Protección al Consumidor.
2: Se atienden quejas como fallas o rechazos en la entrega de un bien o servicio, descripciones poco claras, incumplimiento de plazos establecidos, modificación o rescisión de contrato sin aviso o autorización y la negativa al realizar algún cambio o devolución.
1: También se busca solucionar las inconformidades de manera ágil con establecimientos registrados en el mecanismo Concilia Express. Este servicio te brinda orientación sobre la instancia gubernamental a la que debes acudir cuando la Profeco no tiene competencia legal en el asunto.
2: Además, ayuda a que puedas ubicar cualquiera de las 38 oficinas de defensa del consumidor del país y gestionar la inscripción al registro público para evitar publicidad para usuarios de telecomunicaciones.
1: No olvides que Telcón está de tu lado y que su equipo está capacitado para brindarte información en tiempo real sobre las diversas herramientas de la Profeco.
2: ¿Quieres saber si tu proveedor de bienes o servicios tiene quejas? Revisa el Buró Comercial para conocer el número de quejas y los motivos de reclamación.
1: ¿Buscas ahorrar al comprar tu despensa? Consulta a él quién es quién en los precios para saber en dónde se venden productos a menor costo.
2: ¿Dudas sobre lo que compras? Consulta los resultados sobre los estudios de calidad realizados por el Laboratorio Nacional de Protección al Consumidor.
1: ¿Quieres cuidar tu bolsillo desde casa? En nuestro canal de YouTube, Profeco TV, puedes encontrar diferentes tecnologías domésticas que son alternativas sencillas y económicas para elaborar productos de limpieza, aseo personal, alimentos, entre otros.
2: Ya lo sabes. Con el teléfono del consumidor y las herramientas de Profeco, el poder de una compra consciente y responsable está en tus manos.
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2: Hello, hello, buenos días. Ya a las 8 de la mañana con 52 minutos y sintonizas la frecuencia naranja de XFM 91.3. Te voy a dejar con este tema que yo sé que a ti y a mí nos encanta. Esto es Sin Ti de Morat y lo escuchas a través de la frecuencia naranja. El día de hoy te acompaño hasta las 2 de la tarde y te comparto también nuestros números de contacto. Teléfono en cabina 271-7160522, extensión número 1. Y Excel 271-121-8225. Por allá espero tu mensaje, tu llamada. Y también te invito a que nos sigas a través de redes sociales, porque tenemos Facebook, tenemos Instagram y tenemos TikToki, en donde nos encuentras como ExaFM Córdoba. Ahora sí, yo te dejo con este tema de Morat. Esto es Sin Ti y lo escuchas en la frecuencia naranja ExaFM 91.3. Buenos días.

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1: Ya a las 9 de la mañana con 12 minutos te voy a dejar con este tema de Alejandro Sanz. Esto es Las Guapas y lo escuchas en XFM 91.3. Recuerda, en todas partes, ponte Exa.

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Hello, hello, y andamos de regreso en Cabina Naranja de XFM 91.3. Yo soy Liz Gómez y estoy muy contenta de estarte acompañando en este riquísimo sábado delicioso de septiembre. Aparte, acabamos de terminar una semana que la verdad estuvo bastante relax, ¿a poco no? Tuvimos nuestro 15, que es un super día patrio aquí en México. Muy contentos y muy orgullosos de ser mexicanos. Y el otro día, 16 de septiembre, que ¿a poco no se sintió así como un domingo larguísimo? A mí me encantó, la verdad. Y aparte, como Navidad, recalentado del pozole. No sé ustedes, pero yo, pues bueno, cené el 15 de septiembre pozole. El 16 desayuné pozole y comí pozole y cené pozole. Y el 17 todavía me tocó desayunar pozole. La verdad, no es queja. Para nada es queja. Estuvo delicioso. Yo amo de verdad estas fechas por la comida. La comida. Y es que es verdad. Ya en septiembre ya empieza como a perderse un poquito la dieta. Ya nos olvidamos un poquito de ay, bueno, voy a comer ligero. Voy a desayunar ligero. Voy a tener ahí como un menú bastante light. Bastante healthy, ¿a poco no? No, o sea, ya en septiembre ya empiezan estas comidas deliciosas, perfectas. ¿Qué dices tú? Ay, qué bendición haber nacido en México, de verdad. Verdad de Dios que sí. Y ya en Navidad y en octubre, noviembre, ni hablemos, porque de verdad que la comida rica no falta. O sea, no falta, es parte de nuestro día a día y se nos va hasta enero, también parte de febrero, con esto de, pues, la Rosca de Reyes, el Día de la Candelaria. De verdad que qué delicioso, qué delicioso. Ahí ya mejor ya desistimos de la dieta, desistimos de... El ejercicio yo digo que sí, hay que seguirlo teniendo. Para comer sin culpa, ¿a poco no? Las 9 de la mañana con 26 minutos, cuéntame cuál es tu platillo favorito de septiembre. O si tú eres más fan de la comida navideña, ya sabes, el recalentado delicioso, la pierna, el pavito, todo, todo, es que todo está bueno. ¿Y saben qué también está bueno? El estar en sintonía de XFM 91.3. Comunícate conmigo al teléfono en cabina 271-7160522, extensión número 1. Y yo quiero saber cuál es tu platillo favorito de septiembre. Así es, tu platillo favorito patrio, vamos a llamarlo así. Alexa Cel, 271-121-8225. Y te invito a que nos sigas a través de redes sociales, porque por allá también subimos mucho contenido para ti. XFM Córdoba, si nos encuentras en Facebook, en Instagram y en TikToki. Te voy a dejar con este tema de Ryan Castro. Esto es La Villa y lo escuchas en XFM 91.3.

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3: Llegó el momento de dar inicio a esto que es Vivan los Niños. Pistache, bienvenido, ¿cómo estás?
4: Muy bien, muy contento de estar arrancando el fin de semana. Por supuesto, a través de la frecuencia naranja, Exa FM 91.3. Estaremos con ustedes hasta las 12 del mediodía programando la mejor música infantil para todos los chiquitines que nos estén escuchando en este momento. ¿Cómo te ha ido la semana, Liz?
3: Ay, muy bien, la verdad, muy tranquila. Aparte, estaba platicando hace un momento que, ajá, pues, esta semana fue como súper relax, ¿no?
4: Sí.
3: Porque, ya sabes, el puente, de que puro Viva México, puro comer pozole.
4: Sí, ¿tú sí eres riquísimo fan del pozole?
3: Ay, sí, yo les contaba, y te cuento a ti, Pistache.
4: Cuéntamelo.
3: Que yo el 15 cené pozole.
4: Ok.
3: El 16 desayuné pozole y comí y cené pozole. Y todavía el 17 desayuné pozole.
4: Qué rico para ti que te gusta el. Yo no soy fan del pozole.
3: ¿Qué?
4: Sí, no. Está sabido aquí en la audiencia naranja. No soy fan del pozole.
3: ¿Y tú? Te fallé, México.
4: Pero sí, fíjate que, no sé, de la comida popular mexicana me gusta mucho. Como que ha abierto mi panorama. El domingo pasado, uh-huh, comí un taco. Bueno, no era un taco, era una gordita de frijol con tortilla azul.
3: ¡Ay, qué rico!
4: Rellena. Bueno, estaba rellena de frijol, pero con flor de calabaza y quesito.
3: Uy.
4: Yo no era fan de la flor de calabaza, pero creo que porque no me había dado la oportunidad de probarla.
3: ¡Ay, qué rico!
4: Y está muy rico. Pero
3: o sea,
4: el pozole,
3: de que cuando te pedías tu guarachito, decías sin flor.
4: Sin flor, puro queso.
3: Y chicharrón,
4: sí. Sí. Y el pozole sí lo como, o sea, no es que no me guste, sí lo como, pero sé de muchas personas que así pueden desayunar, comer, cenar pozole y no tienen ningún problema.
3: Yo
4: no soy tan fan.
3: Okay.
4: Pero si algún día me invitas a tu casa y dices, ¿sabes qué? Te voy a dar pozole, me lo como. O sea, no tengo problema.
3: Deli.
4: Pero no lo idealizo así como que, ay, ya viene. Lo que sí sentí es que en estas fechas, Liz, uh-huh, se sintió como si fuera 25 o primero de enero, ¿no? 25 de diciembre, primero de enero. O sea, como que la
3: justo
4: fiesta sí se sintió el ambiente como muy festivo, ¿no? Como muy de relax.
3: Como no se había vivido, yo creo que ya en un buen tiempo.
4: Ajá.
3: Yo creo que lo que vino como a quitar esa sensación, porque justo me sentí como en los, dijeron ahí los abuelitos y los papás, como en los tiempos de antes. Que se sentía como realmente un día festivo,
4: sí,
3: y que te reunías con la familia y que realmente lo sentías como, ay, es un día de descanso.
4: Exacto.
3: Sí, la verdad yo siento que lo que vino como que a romper con eso y a cambiar como los futuros años fue la pandemia.
4: Claro, tienes razón. Hubo un parteaguas con la pandemia, que no se aglomeraba tanto la gente.
3: Exacto.
4: Y que no disfrutábamos de estas fiestas.
3: No hubo grito un año.
4: Un grito no. Ah, oh, sí es cierto.
3: Sí, claro.
4: O sea, pues creo que sí hubo gritos, pero no había en las plazas
3: de
4: públicas,
3: ¿no? De que fue
4: ¿no?
3: transmisión.
4: Ándale.
3: Uh-huh.
4: Sí. Tienes toda la razón. No recordaba. Y ya hace rato de la pandemia, ¿no? Porque ya estamos en 2026. Por lo tanto, ya pasaron 6 años. De cuando nos encerramos todos. Pero la pandemia, ¿qué duró? ¿2 años?
3: Empezamos en marzo el 2019.
4: 20. Fue el 2020. 2 años. Para el 21, 22 ya más o menos empezaron con la normalidad. Ponle tú 2023 ya todo bien. Y pues de ahí para acá 3 años.
3: Justo. Pero también fue como que una normalidad que no se sentía tan normal.
4: Sí, claro. A la fecha yo veo, digo, muchas personas a lo mejor lo han usado por mucho tiempo,
3: uh-huh,
4: pero ahora veo personas con cubrebocas y si digo, híjole, y si otra vez, como que sí me paniqué un poco, ¿no? No tanto por la persona, sino que se me viene a la mente cuando todos andábamos con
3: recuerdos de Vietnam.
4: Sí, exactamente, como que sí hubo ese. Y afortunadamente en mi familia,
3: ajá,
4: diagnosticado, ninguno tuvo COVID. Pero
3: ah,
4: sí, okay, tienes razón, esta de las fiestas patrias ha venido a más. O sea,
3: ¿verdad?
4: Hemos ido
3: sí.
4: de a poquito. en disfrutar de las fiestas patrias. ¿Y te gusta ir a ti a la plaza a dar el grito?
3: Fíjate que antes sí, era como ya la tradición de ir con tu familia, al parque de tu municipio, de tu ciudad. Y pues ya, o sea, dar el grito y de ahí quedarte a ver, no sé, a lo mejor y el grupo musical, el baile y todo. Pero últimamente, ¿sabes qué? Yo siento que no he sido como de las únicas familias, siento que ya es más frecuente en varias familias, que acostumbran a mejor quedarse como que en casita, sí, a gusto, no sé, cenar algo rico, ver a lo mejor el grito en la tele, el ya después, no sé, hacerte un karaoke o algo así, jugar lotería, más como casero.
4: La fiesta mexicana dentro de la casa.
3: Exactamente,
4: ¿no? O sea, como lo que decíamos hace ratito, como Navidad o el día último del año, así, ¿no?
3: Sí, perfecto.
4: Como que ya más aquí en cortina.
3: Aparte, como que siento yo que también pasa mucho por la seguridad, ¿no?
4: Sí, también.
3: Como que ahorita yo también, al menos yo lo que hago es de que pienso mucho en las mascotitas.
4: ¡Claro!
3: Como que ya los incluimos más como en todo. Y entonces, el tema de los fuegos artificiales, que sí, es de verdad que cada año sale a tema y cada año muchas personas que se dedican a cuidar animalitos o que tienen este tipo de fundaciones, como que hacen ese recuerdo de, oigan, por favor, traten de no usarlos, no solamente a los animalitos, sino también a niños que tienen alguna discapacidad o algo.
4: ¿Alguna condición?
3: También sufren de esto que es ya completamente innecesario. O sea, digo, sí, muy bonito y todo del espectáculo de fuegos artificiales, pero no siento que sea como necesario.
4: Fíjate
3: para festejar.
4: Que ahora no es muy al caso, pero a mí me gusta mucho el béisbol.
3: Ok.
4: Y últimamente en los estadios de béisbol, cuando gana el equipo, lo que han hecho son show de drones. Y la verdad es que se ha visto hermoso, ¿no? Porque, no sé cómo los programen, cómo los coordinen, pero en especial el equipo de los Diablos Rojos hizo sinergia con la marca de Star Wars.
3: Y ¡ay, padrísimo!
4: ¿Ves que está el día de Star Wars? Sí. Entonces, armaban figuras en el cielo de Star Wars y
3: de que la cara de Darth Vader.
4: Todo. Y era un show como de 5 minutos de drones. Antes en el béisbol se estilaban los fuegos artificiales, o sea, ganaba el equipo y tronaban los. Pero ahora ha ido a menos y han optado por esa tecnología. Me imagino que sí debe ser un poco más costoso, porque no puedo cuantificar cuántos drones se necesitan para un espectáculo de esa magnitud.
3: Sí.
4: Pero ojalá que lleguemos a un punto en que, como dices, sea bastante neutral. La gente siga disfrutando de luces en el cielo, pero sin estruendos y sin ruidos tan fuertes, ¿no? Porque pues independientemente de lo molesto que resulta para el oído, pues también los accidentes, ¿no? Incendios, etcétera, etcétera, que pueden llegar a pasar.
3: Así es, mi queridísimo Pistache. Y yo siento, ¿sabes qué? Que las personas como que ya ni siquiera lo extrañarían o se quejarían de que no hay show de fuegos artificiales. Ajá. Porque como que siento que la concientización de ese tema, la mayoría de las personas está de acuerdo de que mejor no se usen.
4: Sí. De hecho, en mi casa tuvimos alguna situación con cohetes, no con los fuegos artificiales. Bueno, sí, en una ocasión fuimos al grito y a mi abuelita se le prendió el cabello.
3: ¡No me digas!
4: Le cayó una de esas chispitas.
3: ¿De qué polvorita?
4: De que cae y se le prendió el cabello.
3: ¡No
4: sí,
3: me digas!
4: Sí, ya tiene muchos años, pero sí, eso sí le pasó en el grito, precisamente. En fin. Bueno, pues nos vamos a ir a un corte comercial. En este momento ya son las 10 de la mañana con 19 minutos. Vamos a una pausa. Recuerden reportarse 271-121-8225. Vamos y volvemos. Estás escuchando el mejor programa infantil.
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0: Hello.
1: La mañana con 24 minutos y continuamos aquí en Vivan los Niños. Pues sí, de esa manera se quemó el cabello mi abuelita.
0: Pobre de tu abuelita, sí. Oye, ella quería ir a disfrutar de las fiestas patrias.
1: Estábamos lejos de lo que era la detonación de los fuegos artificiales.
0: Ajá.
1: Pero fue una de estas cositas que, pues supongo que quedan calientes o no sé, pues que estalla, ¿no? El cohete y caen.
0: Sí, sí, sí.
1: Que hay personas se quejan de que pues a lo mejor le caen en la cabeza. A ella le cayó, pero pues yo creo que todavía estaba incandescente que se le incendió el cabello. O sea, literalmente le tuvimos que dar
0: sus apes
1: a mi abuelita para que se le apague. Ya después de eso, no le quedaron ganas de volver a la plaza.
0: A mí tampoco me hubieran quedado ganas.
1: A disfrutar de los fuegos artificiales. Pero ojalá que, como bien lo dices, pues sea algo que no extrañemos y que vaya menos la detonación de los fuegos pirotécnicos. Y buscar otras alternativas para poder disfrutar de nuestras fiestas patrias.
0: Pues justo lo que mencionabas de los drones, el show de drones, está padrísimo. Yo siento que ahorita, la verdad, sí es como un poco caro. Sí. Siempre cuando es algo nuevo, siempre se cotiza bastante el show, pero a lo mejor con el tiempo se vuelven una gran alternativa para ya no usar fuegos artificiales. Y es que, de verdad, últimamente, y ustedes lo han visto en las noticias, yo lo sé, que ha habido muchos accidentes, o sea, con el tema de los fuegos artificiales, sí, de la pirotecnia, de la pólvora, y pues, ¿qué necesidad? ¿Para qué necesidad? Dijera Juan Gabriel.
1: Sí, la verdad es que, pues, no es tan necesario. Luego también, imagínate, esto pasó en el cabello de mi abuelita, pero hay localidades, hay municipios que a lo mejor cerca hay casas de madera o alguna otra, no sé, un tanque
0: como material
1: de gas o algo que sea flamable y sí puede ser bastante peligroso, ¿no?
0: Es cierto.
1: Entonces hay que tener cuidado. Y los niños que nos están escuchando, las niñas que nos están escuchando, francamente eviten el jugar, porque así como en Navidad, Año Nuevo, en estas temporadas también de fiestas patrias, pues desafortunadamente se acostumbra la venta de fuegos pirotécnicos. Entonces evítenlos para poder mermar los accidentes lo más que se pueda, ¿no? Y poder disfrutar de otra manera. Por ejemplo, ¿cómo podrían disfrutar una noche mexicana sin detonar cohetes? Jugar la lotería.
0: Ay, me encanta, sí.
1: ¿Te gusta?
0: Sí, mucho.
1: ¿Te gusta jugar a la lotería?
0: Sí, me encanta.
1: ¿Y cómo cuando llenas el cartón, qué gritas? ¿Lotería o gritas algo en particular?
0: ¿Lotería?
1: ¿Sí?
0: Sí.
1: Es que nosotros en la casa de mis abuelos gritamos bola.
0: Bola.
1: Sí, así como bola, bola, bola, bola, bola.
0: ¿En serio?
1: Sí. O sea, eso de lotería lo sé porque lo he escuchado de otras personas, pero en la casa era de ya hiciste bola.
0: Ah,
1: o sea, de que ya tiene todo el cartón lleno. O el cuadrito o la línea, según la hayan marcado desde un principio. Pero nosotros decimos, bola, bola, bola. Así.
0: ¡Qué curioso!
1: Sí, pero tampoco sé por qué.
0: Ok.
1: Sí, o sea, yo eso lo aprendí y ya no supe el origen, pero nosotros decimos bola cuando ya está lleno.
0: ¿Cuál será el origen de decir bola?
1: El cuadrito. ¿Qué otra cosa pueden jugar?
0: Un juego muy mexicano que a mí me gustaba bastante y que siento que ya se perdió es Serpientes y Escaleras. Me encantaba. Oye, Serpientes chévere. Y Escaleras.
1: Está muy padre el de Serpientes y Escaleras.
0: Sí, me gusta.
1: Es con los niños ahorita nos están escuchando en decir, ¿qué es eso de Serpientes y Escaleras? Es un tablero que vas avanzando conforme lanzas los dados. Es decir, los dados te dan la suma de los números de las casillas a las que vas a avanzar. Puede ser... Bueno, uno no habría porque son dos dados, ¿no? Entonces podrían ser dos casillas, cuatro casillas, etcétera, etcétera. Hasta 12 casillas puedes avanzar en un lanzamiento de dados. Pero si en alguna de las casillas te cae escalera, subes.
0: Ajá.
1: Subes.
0: Te ahorras bastantes casillas, por así decirlo.
1: Ándale. Pero si caes en una serpiente, desciendes casillas. Es decir, si ya avanzaste 20 casillas y en la número 20 te cayó en serpiente, entonces desciendes hasta la casilla que marque la cabecita de la serpiente. Está muy chévere el de
0: está
1: serpientes
0: padrísimo.
1: Escaleras.
0: Sí, me gusta bastante y siento que ya no se juega tanto como antes.
1: Tienes toda la razón, yo lo había olvidado por completo, no lo tenía como muy presente el de serpientes y escaleras. ¿Jugaste esta noche mexicana serpientes y escaleras?
0: Sí.
1: ¡Órale!
0: Estaba padrísimo.
1: Está padre. ¿Y sabes?
0: Y ya sabes de que el tablero viejito ya todo amarillento.
1: Eso te iba a decir, ¿no? Los tableros viejitos ahorita ya todo pues muy tecnológico y demás en el celular, etcétera, pero el Serpientes y Escaleras era un juego de mesa, es un juego de mesa muy, muy chévere. Otro que me gusta mucho jugar es el Basta.
0: Ay, es bueno.
1: El Basta. Y también muy práctico porque no necesitas más que un lapicero y hoja. Y ya, no necesitas otra cosa para estar jugando con las casillas, ¿no? Las letras.
0: Sí, está padrísimo. Siento que hubo un juego que ya se volvió como muy común, bueno, dos que se volvieron ya como que infalibles de jugar así en familia. Es el uno.
1: Ajá.
0: Que
1: larguísimo.
0: Ha destruido familias.
1: Sí, sí, sí. Con toma cuatro, ¿no?
0: Sí, así como de que ¡ya me voy! No me vuelven a hablar nunca. Ese y el Jenga.
1: El Jenga. Buena opción el Jenga. Buena opción el Jenga. Sí, tienes toda la razón para poder jugar con los bloques del Jenga. Son las 10:30. Vamos y regresamos. También vamos a poner un poco de música regresando del corte.
0: Así es.
1: En esto que es el mejor programa infantil.
0: ¡Vivan los niños!
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0: Las 10 de la mañana con 37 minutos, 10 con 37 y continuamos con más aquí en la Frecuencia Naranja. Y ya dimos dos propuestas, Liz.
1: Ay, el sí, Jenga muy buenas.
0: Y el Serpientes y Escaleras.
1: Sí, yo, hay que rescatar Serpientes y Escaleras, la verdad.
0: Está muy chévere, la verdad es que sí me gusta mucho el de Serpientes y Escaleras. Lo tenía borrado del radar, pero ya lo recuperé.
1: Lo retomamos, sí, de como el de Intensamente, ¿no? De los recuerdos.
0: Ándale, sí, lo sacamos de ahí.
1: Los recuerdos de Pistache, de ahí lo sacamos.
0: El, por supuesto, la lotería, ¿no? Creo que ese no ha mermado, ¿no? Como que ese no...
1: No se ha perdido no todavía.
0: No se ha perdido el de la lotería. Y más porque juegan de a
1: bueno, de dinero.
0: En mis tiempos era de a pesito, pero creo que ya ha ido aumentando, ¿no? Ya un pesito no alcanza para mucho.
1: ¿Y sabes qué pasa? Que, bueno, al menos yo es así como de que... Ay, mi economía es así de a pesito, ¿no? Pero los niños son los que dicen de 10.
0: Sí, para que alcance para algo. Porque con un peso ya no puedes comprar nada.
1: Es verdad. Bueno, antes, sí, es cierto.
0: Antes decían de un peso porque le echabas a las maquinitas. Uh-huh. O le echabas los chicles también de a peso, pero sí. ya no hay chicles de un peso, ya no hay maquinitas de un peso.
1: Solo existen en mi memoria.
0: Sí, claro, entonces, pues ya de mínimo 10 varitos, pues ya por lo menos compras.
1: Ya te compras algo.
0: ¿Qué puedes comprar con 10 pesos?
1: Aso.
0: ¿Frituras? No, ya no cuestan 10 pesos.
1: Ya casi 30 pesos.
2: Estamos
1: hablando de la economía.
0: Pero sí, ¿qué otra cosa pueden jugar?
1: Ya más faltó en mis tiempos.
0: Sí.
1: un chicle si te alcanza. Te puedes comprar una paleta.
0: Ya me acordé de otro juego.
1: Ay, ¿cuál?
0: La pirinola.
1: Es verdad, la pirinola. Sí era ya de dinero.
0: Ahí sí podías y te podías enrachar porque que toma todo y te llevabas todo lo acumulado.
1: Sí, sí, sí.
0: O todos ponen y volvían a ponerle a 10 pesitos o lo que fuera. Verdad. Que ahí. La pirinola es muy muy buena y también se le puede tener ahí ganancias para los que tenemos austeridad en esas fechas.
1: Así como de que llegas a casa de, no sé, de algún familiar y, oigan, ¿jugamos? es que necesito.
0: sí. ¿Qué otra
1: nada
0: cosa?
1: Nada más por convivir.
0: Sí, nada más por convivir.
1: Otro juego que igual está bueno. ¿Cuál será?
0: ¿Cuál será?
1: Sí que era muy muy típico de ya sabes, de que la abuelita sacaba todos sus juegos que tenía cuando tenía visita de los nietos.
0: Cuando mis abuelos sacaban sus juegos de visita de los nietos, era el dominó.
1: ¡Ay, el dominó es buenísimo!
0: Sí.
1: Los palillos chinos. Aparte de que sí te hacen ahí como que pensar y analizar, como que te trabaja un poquito la ardilla.
0: Hablando de trabajo en la ardilla, hay uno que no sé si lo has escuchado o lo has jugado, que se llama el comezolo.
1: No.
0: El comezolo es un triángulo.
1: Ajá.
0: Y el triángulo tiene así como varias bolitas, ¿no?
1: Sí.
0: Pero hay una casilla de una punta del triángulo que no tiene.
1: Ok.
0: ¿Por qué? Porque tú tomas una bolita y tienes que ir comiéndote otras hasta que quede una sola bolita. Es decir, el juego...
1: El espacio es para el movimiento.
0: Exactamente, okay. El espacio es para el movimiento y tú al final te debes de quedar con un... El reto es quedar solamente con una bolita al final, por eso se llama come solo. Ajá. Pero es difícil porque te quedas con dos, con tres, de que vas comiendo espacios, pero luego ya te olvidaste del espacio de arriba, del espacio de
1: abajo.
0: Y
1: luego súbele.
0: Exacto, ya no tienes cómo porque la única forma de avanzar pues es que haya otro anterior, ¿no? O posterior, así. Te puedes mover a la derecha, a la izquierda, arriba, abajo, pero...
1: Un solo movimiento
0: y siempre y cuando haya una pieza que lo anteceda, ¿no? Entonces la idea es quedarse con una sola bolita, una sola caniquita. Entonces, como te digo, es un triángulo con varias caniquitas, pero una, como tú dices, es para el movimiento nada más. Uh-huh. Y te tienes que ir comiendo todas y quedar con una. Entonces, ese sí es un reto que, híjole, a mí me costaba. A veces lo lograba, pero la mayoría de las veces sí era complicado. Y yo que no soy obstinado, así de que no, hasta que entonces, ahí pasabas horas jugando el come solo.
1: Ajá.
0: Hasta que te quedaba o hasta que te chocabas y decías, ay ya,
1: me rindo.
0: Otro día.
1: Oye, o no tenían así como, bueno, ya el que tenga menos gana, como para ya no quedarse, ¿no? ¿Cómo era?
0: Es que ese me lo ponían mis papás.
1: Ajá.
0: Como para entretenerme un rato, o sea, no era de jugar como con varios.
1: ¿Con otro? Sí. Ah, pensé que había, era como de dos jugadores y que la otra persona también tenía como la capacidad de comer las tus bolitas.
0: Que podría ser una modalidad que se pudiera implementar.
1: Ajá.
0: Pero es uno de los juegos que se puede jugar de manera individual. Sí, sí, sí. Oh. Ese, y había otro que no sé cómo se llama, pero eran unas piezas, haz de cuenta que era un tablero cuadrado, uh-huh, que venía con figuras de dominó. Entonces, ¿sí? Las figuras de dominó eran planitas y tú tenías que embonarlas en el cuadrado. Tenía que caberte todas. El detalle está que, por ejemplo, si tú la ponías vertical, coincidía con un número. Ponle tú 6 y 3. Pero si la ponías en horizontal, era el 6 con el 2. Entonces tenías que buscar la ficha del 6 y el 2. Ajá. Entonces tenías que ir poniendo todas, pero a veces te sobraban porque no coincidían. Entonces tenías que ir a checándolas para, uh-huh, para que cupieran y acabar todas las fichas. Ah, ese también era de los creo que lo resolví 2 veces, 3, pero sí era como muy complicado el poder embonar y te pasabas ahí ratos
1: horas
0: jugando, sí.
1: Oye,
0: sí.
1: Y es que también, ¿sabes qué? Está padrísimo eso de no queremos caer en mis tiempos, ¿no? Pero ahora siento que los niños se aburren más rápido. Como que, sí, no sé, están 10 minutos en el celular y ya lo quieren dejar o ya quieren hacer otra cosa. Y yo me acuerdo que yo me pasaba horas jugando,
0: sí,
1: algo.
0: Sí, sí, sí.
1: Pero horas.
0: Armabas historias, armabas personajes.
1: Te armabas tu casita con sillas y una cobija.
0: Eso era muy chévere.
1: Estaba padrísimo. Armar yo realmente sí me puertas. Sentía así como de que tenía así mi casita y metía como mis juguetes. Estaba muy, muy padre.
0: Conozco a un niño que ahorita ya no debe ser un niño, ya tiene... Bueno, sí, ¿no? Tiene 10 años. Armaba telarañas. O sea, ponía las sillas.
1: Ajá.
0: Y los... Era como una trampa, vaya. Como Spider-Man y su telaraña así. Y él se tenía que salir por ahí. Sí,
1: ¡qué padrísimo!
0: Sí, la verdad es que estaba chévere. Pero sí, a mí me tocó armar la quitaba yo los cojines de la sala.
1: Ajá.
0: Los ponía y
1: para
0: ahí
1: que quedara más hueco.
0: Sí, agarraba las sábanas de la cama y ahí ponía yo para la casita y armar la casita y todo eso. Estaba chévere. Uh-huh. Estaba padre, pero sí. Ahorita ya la moda de la inmediatez, todo es muy rápido, o sea, hay videos de 6 segundos, comerciales de 6 segundos, y porque la atención creo que dura eso, 6, 10 segundos, y a lo que sigue, y a lo que sigue, y a lo que sigue, ¿no?
1: Sí.
0: Que quizá a lo que nosotros era estarle cambiando
1: el
0: de canal a la televisión, ¿no?
1: Pero te atrapaba algo y no te duraba 6 segundos. El capítulo de alguna caricatura te duraba una hora.
0: Pues ahora, Liz, las películas, para las personas quizá mayores, dicen, oye, es muy reiterativa la película, pero lo han dicho los directores, ahora reiteramos mucho, así como, por ejemplo, que la trama sea ir por el botín a tal ciudad.
1: Sí.
0: Como que lo repiten mucho, sí, vamos por el botín a la ciudad, vamos por el botín, porque la gente pierde la atención y el sentido de lo que está viendo. O sea, ya
1: o ahorita... O sea, su retención ya es...
0: Entonces,
1: nada.
0: Le tienen que recordar de qué trata la película,
1: uh-huh,
0: para que sepas de
1: para que no pierda el hilo.
0: Exactamente, para que no pierdas el hilo. Entonces, por eso, si pones atención en algunos diálogos, son como muy reiterativos a lo largo de la película.
1: Verdad, sí.
0: Porque la atención de la gente se pierde. Y yo creo, porque yo así lo hago, no sé las personas, pero eso pasa cuando ves una película en casa.
1: Ajá.
0: Porque cuando voy al cine, sí, de plano, ahí dejo el teléfono y me dispongo a ver la película, o sea, no soy de estar con el celular.
1: No te enfocas en otra cosa.
0: Pero cuando estoy en mi casa, sí lo tomo.
1: Sí.
0: Sí lo tomo, o sea, me cuesta trabajo esa misma dinámica de dejar el teléfono.
1: De dejarlo. Entonces, ¿le tienes con otra cosa?
0: Exactamente, uh-huh, como que hay más distractores, ¿no?
1: Sí, justo.
0: Entonces, sí, esos son buenos juegos

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2: Disculpe, quiero reportar una emergencia.

0: las 10 de la mañana con 55 minutos, 10 con 55, Liz. Y continuamos aquí en Vivan los Niños. Ya en la, ¿cómo se dice? Posterior a las fiestas patrias.
1: Ahora, ay, sí.
0: ¿Qué se viene para...?
1: Ay, pues se viene algo, una temporada que a mí me gusta un montón, que es Halloween y okay. Día de Muertos. Híjole, hay muchas personas que no celebran Halloween. Ajá. O no hacen como ninguna reunión para eso. Pero de Día de Muertos yo sí soy bien orgullosa, la verdad. Me encanta poner mi altar de Día de Muertos, mi ofrendita.
0: Yo siento que el Día de Muertos debería de tener, así como Semana Santa, así como Navidad, por lo menos 2 semanas de tener el altar de muertos o adornos del Día de Muertos en la casa, ¿no? Porque sí está muy chévere, es muy colorido, es muy divertido.
1: El olor a copal, ¡hala, qué rico!
0: El ambiente, esa tarde como a las 6, 7 de la noche, la neblina casi abajo.
1: Sí, muy
0: todo
1: bonito.
0: Ese contexto, la verdad es que es muy bonito, el hecho de recordar a nuestros seres queridos, el recordar a las personas que formaron parte de nuestra vida y que ahora trascendieron y ya no están con nosotros. Y bueno, ofrendarles justo lo que les gustaba, lo que acostumbraban, porque pues incluso les ponen ahí, ¿no? Que si le gustaba justo jugar serpientes escaleras, ahí le pones las serpientes escaleras.
1: ¿A ti verdad?
0: Si tuvieran que poner tu altar de Día de Muertos, ¿qué te gustaría que llevara el tuyo?
1: Ah, y el mío tiene que llevar su buen refresco de cola.
0: Ok.
1: Café.
0: ¿Café? ¿Tomas mucho café?
1: Sí, me encanta el café.
0: Ok.
1: Y, pero café con leche. Si okay. No, se los escupo en las patas.
0: No les cierro las patas. Les voy a escupir el café.
1: Les voy a escupir el café.
0: Ok, ¿qué más?
1: Para que sepan que fui yo.
0: ¿De comida?
1: De comida, ay, me encantaría un espagueti verde, ¿no? Rífense.
0: Y Liz, siempre lo he presumido, no sé si te ha llegado el chisme, pero Liz hace un espagueti verde.
1: Sí, es verdad.
0: Delicioso, muy rico. ¿Qué más? ¿Qué más podría llevar?
1: Chocolates. Ala, me encantan los chocolates.
0: ¿Cualquier tipo de chocolate?
1: Cualquier tipo de chocolate, pero en especial uno que es como un pancito, como okay. Con leche.
0: Ajá.
1: Sí, ya sí, sabes, sí. Kinder de mí.
0: Ajá.
1: Kinder de mí.
0: No lo había entendido, ya lo entendí.
1: Y ya, ese me encanta.
0: Oh, qué chévere. Muy bien. ¿Y algún aditamento así de juegos o cosas así? ¿O pues, algún objeto, por ejemplo?
1: ¿Algún objeto?
0: Que aprecies mucho que digas.
1: Mi muñeca de Mulan, pónganmela.
0: La muñeca de Mulan, sí. Perfecto. Muy bien, ahí está.
1: Anoten eso.
0: Anoten eso. Que falte muchísimo tiempo para eso.
1: Justo, sí, ojalá.
0: Pero sí.
1: ¿Y tú?
0: No, pues a mí me gusta mucho, por ejemplo, de guisados. Hay uno que no sé si así se llama, porque una vez lo dije aquí y dijeron, es que eso es estofado, pero me gusta mucho el tapado de pollo. Que es pollo tapado con aceitunas, pasitas.
1: ¡Ay, rico!
0: Plátano frito.
1: Delicioso.
0: Sí. Muy rico, caldosito, por cierto.
1: Delicioso.
0: Tapado de pollo. De golosinas, híjole, me gustan mucho los cacahuates.
1: Ok.
0: Preferentemente los que son japoneses o los salados.
1: Deli.
0: Sí. O los que vienen estos de, que ahora ya son de quesito y que vienen rellenos, ¿no? O sea, que es el cacahuatito. Eso me gusta mucho como para botanear.
1: Para botanear en el sí. Más allá.
0: De bebidas, pues me gusta mucho el agua de limón o de pepino con limón.
1: Ok.
0: Sí. Y café, sí tomo café, pero como Liz, así con leche.
1: Sí. Es que ¿sabes qué pasa? Ya llega un momento de la edad de uno en donde si tomas café, bueno, a mí me pasa, si tomo café solito ya me empieza a dar agruras.
0: Ya, sí.
1: Sí, me cae como así, muy ácido.
0: Y la leche tiene que ser deslactosada. Deslactosada.
1: Hasta eso.
0: Like, mejor.
1: Mejor.
0: Sí.
1: Mi pancita se los va a agradecer.
0: Y claro, de juegos, pues no sé, podría ponerme ahí una pelota de béisbol, un guante de béisbol.
1: Ay. Algo de las tortugas ninja.
0: Algo de las tortugas ninja. Estaría chévere. Sí, ay, sí.
1: Dijeras tú, ojalá y falte mucho. Ojalá, para ojalá que tengan que poner esto.
0: Sí, la verdad es que, por ejemplo, de las calaveritas de azúcar, eso es algo que a mí no me gusta. ¿Tú te comes las calaveritas de azúcar?
1: A mí sí me gustan las de chocolate.
0: Ok.
1: La verdad. O sea, esas sí me las como. Las okay. Otras sí, ya ahí las dejo y ves que luego se empiezan como a sudar.
0: Sí.
1: Pero ya, pues es normal por la humedad.
0: Ya la calaverita parece Michael Jackson, ¿no? Ya
1: lo todo derretido.
0: Ya todo derretido, sí, la verdad es que son difíciles. Oye, tenemos mensajes. Dice, hola amigo Pistache, ¡ey! Saludos, te escuchamos, mi hijo y yo. Un abrazo hasta Cuautlapan, Veracruz. Les mandamos un abrazo hasta Cuautlapan. Y regresando tendremos más mensajes. ¿A qué número nos pueden escribir, Liz?
1: Al 271-121-8225, que es nuestro queridísimo Exacel.
0: Vamos a una pausa comercial y regresamos. 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

0: Las 11 de la mañana con 7 minutos. Y ahí escuchamos el zapito.
1: Mira, la verdad, el mayor éxito de Belinda. No, es que de verdad, antes le molestaba bastante el que fuera como un concierto y le pidieran el zapito. Ya luego como que aprendió a abrazar su pasado.
0: Sí.
1: Y lo volvió parte ya de su setlist. Y está padrísimo.
0: Qué chévere. La verdad es que es una canción... Creo que como bien dices, no pasa de moda, ¿no?
1: Ajá, justo.
0: Porque incluso ya en la fiesta de adultos llega un punto en que el DJ suelta el zapito y todo el mundo se pone a bailar como quebradita. Sí. Qué chévere el zapito. Oye, queremos mandar también un saludo a Fer, que nos está escuchando con su papá en Fortín de las Flores, que dice que está comiendo un helado de fresa.
1: Delicioso, GPI.
0: Sí. Estamos aquí en la cabina hasta las 12, por si nos
1: gustan. Por si gustan, sí, claro.
0: Un heladito de fresa.
1: ¿Qué tal? Ay, aviéntenos un pan. Y yo quiero mandar un saludo muy especial a Lucy, que el día de hoy nos dice buenos días, nos pide una canción de What is Love y la de Plan Plan Plan de las Guerreras K-Pop.
0: Saludos, Lucy, un abrazo. Las Guerreras K-Pop. Que están muy, muy en boga últimamente.
1: Muy de moda. Y sí. Pepe nos mandó una imagen muy bonita que dice: feliz sábado. Que este sábado te regalé momentos de paz, razones para sonreír y detalles que te recuerden lo afortunado que eres.
0: Pepe. Saludos, Pepe.
1: Pepe, no te has dado cuenta todavía.
0: Que te amo. Sí me la sé.
1: Ay, es la que veo.
0: Saludos al buen Pepe. ¿A qué número nos pueden escribir, Liz?
1: Alex, es el 271-121-8225. Por ahí pueden mandar su saludito. Pueden también, puedes felicitar a alguien especial que esté cumpliendo años el día de hoy, claro que sí, con muchísimo gusto, o pedir alguna rolita, alguna canción que quieran escuchar el día de hoy.
0: Muy bien, dentro de las fechas conmemorativas de este 19 de septiembre, híjole, no podemos pasar de largo, pues el temblor de 1985 y luego del 2017, Liz, qué coincidencias tan más...
1: Sí, es de esas veces que dices, ¿no? ¿Seguro es que no fue planeado, preciosos? Porque... Sí. Es como muchísima coincidencia.
0: Sí, el
1: de tantos días que tiene el año, que justo ese, raro.
0: Sí, la verdad es que es raro. Y bueno, lo que nos queda es hacer conciencia. También de los acontecimientos del 19 de septiembre, pues surge lo que es protección civil en nuestro país. O sea, se conforma este departamento en todas las áreas de los sistemas de gobierno, protección civil. Y bueno, lo que nos queda es hacer conciencia y sobre todo saber que realmente las familias, las escuelas, las empresas tengan un plan de contingencia en caso de que se presente algún sismo en cualquier horario del día y donde estemos, ¿no? Si estamos en la escuela, en los restaurantes, en las plazas comerciales, en el trabajo, en la casa, tener como bien identificadas las áreas de seguridad y así saber es. Qué hacer en caso de un sismo, ¿no? El principal, pues no perder la calma. Porque cuando perdemos la calma, pues no pensamos muy bien y sí. Podemos hacer algo que no debemos. Entonces tratar de estar lo más tranquilos posibles para poder tener la cabeza fría y decir, ah, bueno, me puedo resguardar en este lugar o me puedo poner bajo este castillo o este pilar
1: marco, y aquí no me, de la puerta.
0: Este marco de la puerta y no va a pasar nada, etcétera, etcétera. Entonces tener bien identificados. Y también lo que se hizo muy en boga después del 2017 fue esta maleta de emergencia, ¿no? Donde tenían los documentos
1: importantes,
0: algunas
1: linternas, material de curación, agua.
0: El famoso silbatito, Liz.
1: También.
0: Que tenían ahí el silbatito para que en caso, ojalá que nunca pase y estés bajo los escombros, pues bueno, lo tocas y la gente te pueda
1: escuchar
0: y de esta manera rescatar. Entonces, hacemos el llamado para todos los niños, todas las niñas que nos estén escuchando, pregúntenle a mamá, pregúntenle a papá si ya tienen un plan de contingencia en el caso de sismo. Y bueno, seguir las indicaciones de nuestros mayores. Hoy 19 de septiembre de 1985, pues desafortunadamente nuestro país vivió un terremoto de 7.5 grados a las 7 de la mañana, Liz.
1: Súper temprano, muy, o sea, temprano. Fue el despertador de muchas personas.
0: A las 7.5 de la mañana. Y bueno, desafortunadamente, tiempo después, en el 2017, ya no fue tan temprano, pero sí sacudió a gran parte del país. Incluso aquí en Veracruz se sintió muy fuerte. En la ciudad de Córdoba, Orizaba, en Puebla también hubo ahí algunos derrumbes, pero fue en el año 2017. Y bueno, a partir de ahí, pues todos estamos como muy pendientes de esta temporada de septiembre, porque se registran estos temblores. Entonces, pues nos queda más que hacer conciencia y estar prevenidos en caso de sismo.
1: Exacto, estar prevenidos, siempre tener como las medidas que nos han recomendado a través de los simulacros que se han hecho en esta fecha. Por cierto, recordarles que no se espanten, no se asusten, porque en punto de las 12 del mediodía el día de hoy está programado para que suenen los teléfonos como alerta sísmica, pero es por el simulacro del día de hoy, 19 de septiembre.
0: Pues ahí está, para que estemos todos al pendiente y participen. Y sobre todo Liz también. Bueno, en esta ocasión a algunos no les tocará en la escuela, digo algunos porque hay quienes van al sistema abierto, pero tomar el simulacro con toda la seriedad posible, porque a veces lo tomamos a chacoteo y demás y salimos con que el jijiji, jajaja, pero sí es importante porque justo en los simulacros es donde nos indican los puntos de seguridad en el lugar en donde estemos, ¿no? Incluso si te toca participar en el simulacro y estás en una tienda o estás en el centro o en algo, pues pon atención a cuáles son los puntos en los que tú te puedes salvaguardar en caso de algún sismo. Entonces, tomarlo con la mayor seriedad posible para que no haya pues algo que lamentar posteriormente, ¿no?
1: Claro, porque siempre recuerdo que nos comentaban en la escuela, perdón, que los segundos pareciera que no son importantes, pero sí, esos segundos pueden salvar tu vida y pueden hacer que salgas a acomodarte en un punto en donde pues estés a salvo.
0: Sí, definitivamente. Entonces sí, poner muchísima atención en las indicaciones en estos simulacros. Entonces, ¿a las 12 del día es?
1: A las 12 del día está programado para que suene esta alarma sísmica que hemos estado escuchando por los simulacros en nuestro celular. También va a depender mucho de la configuración que tenga tu teléfono, porque puede que lo tengas en vibrador y pues no suene, ¿no? Pero pues ya depende de cada persona.
0: Fíjate que yo lo he tenido en vibrador y sí suena.
1: ¿Sí?
0: Sí, sí, sí.
1: Ok.
0: Sí, sí suena. Entonces, pues sí, no se espanten y estar pendientes de la alerta.
1: Así es.
0: Vamos a una pausa comercial y regresando tendremos más música en este mes. ¡Viva
1: los niños!
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0: En este momento son las 11 de la mañana con 20 minutos. 11 con 20 minutos y continuamos con más a través de la frecuencia naranja de XFM 91.3. En esto que es Vivan los Niños, Liz.
1: Así es, Pistache, y la verdad muy contenta de compartir el día de hoy contigo este programa tan bonito que es Vivan los Niños. Y él también está recibiendo mensajes a través del Excel 271-121-8225. Como ya lo habíamos mencionado, si alguien especial cumple años el día de hoy, bueno, pues mándanos un mensajito. Queremos compartirlo contigo y también felicitar a esa personita en su día especial.
0: Ahí está, para que nos escriban, feliciten a su familiar, a sus amigos, a su novio, a su novia, a quien usted guste en este momento, y a todos los niños y a todas las niñas también que estén cumpliendo años, les mandamos un abrazo, que lo celebren, que lo disfruten, que la pasen muy chévere y que coman mucho pastel.
1: ¡Ay, qué delicioso!
0: Eso te voy a preguntar, ¿tú sí comes pastel?
1: Ay, a mí me encanta.
0: Conozco personas raras que no les gusta comer pastel.
1: Yo también conozco a muchas personas que no les gusta y digo, ¿qué comen en sus cumpleaños entonces?
0: Sí, ¿qué comerán? Pero creo que han optado, por ejemplo, las personas que conozco, porque son dos. Ajá. Una de plano no come pastel porque no le gusta lo dulce.
1: Ok.
0: O sea, pastel no.
1: Ya.
0: Pero la otra persona dice que optó por el pie.
1: ¡Ay, rico!
0: O sea, el pie le gusta, el pie de limón.
1: Ajá, ¡ay, delicioso!
0: Y no, porque dice que no es tan dulce como el pastel, pero es rico. La verdad es que creo que no he probado el pie de limón, pero, pues, ahí está la alternativa. Y el...
1: Hablando de alternativas, si a ti no te gustara el pastel, ajá, ¿cuál sería tu alternativa? O si no existiera el pastel, o sea, el ¿qué pastel crees que a ti tal te gustaría? Así como para tu cumpleaños.
0: Un mostachón de fresa.
1: ¡Ay, oh, delicioso!
0: Sí,
1: es una gran opción.
0: Es que me gusta mucho el mostachón con un cafecito.
1: ¡Oh, delicioso! Así como para cortar el lo dulce.
0: Sí, otra opción que sí lo he visto como opción, o sea, con una buena alternativa para hacer una torta de elote.
1: ¡Ay, rico!
0: Una torta de elote, me gusta.
1: Con cafecito.
0: Con cafecito, claro.
1: Delicioso.
0: O la torta de elote sí con chocolatito.
1: ¡Uy!
0: ¿Cuál sería tu alternativa para celebrar si no fuera con pastel?
1: Si no fuera con pastel, yo creo que sería con flan napolitano.
0: Ah, mira.
1: Ay, sí, delicioso.
0: Sí.
1: Me encanta.
0: El flan napolitano, ¿no te pasa que tú dices, nada más voy a comer un pedacito, pero no puedes un pedacito? O sea, como que lo estás...
1: Y yo, bueno, otro poquito.
0: Y luego le estás ahí cuchareando.
1: Sí.
0: Mi mamá era de tener el flan napolitano en el refri. Entonces, cuando estaba yo con ellos, así como que pasaba y fue un cucharadito. Y luego mi mamá, ay, hay flan en el... ¿Quién se acabó el flan?
1: A pura cucharadita.
0: Sí, a pura cucharadita de que no me sirvió el plato, sino que pasaba yo y fue un cucharadita.
1: Ah, rico. Y es que es muy rico el flan.
0: Es rico el flan napolitano.
1: ¿Qué te gusta más? ¿El chocoflan? Que es como el que trae así como pastelito de chocolate, ajá, o sea, el pan. ¿O flan solito, flan napolitano?
0: Flan solito.
1: Sí, ¿verdad?
0: Sí.
1: Sí, es de los míos, 10 de 10.
0: Sí, flan solito. Por ejemplo, gelatina, ¿cuál es tu gelatina favorita? ¿Te gusta la gelatina?
1: Me encanta la gelatina.
0: Ok, ¿cuál sería tu favorita?
1: Siento que mi favorita sería la de durazno.
0: Ok, dulce, rica.
1: Riquísima.
0: A mí me gusta la de chocolate, pero a la que de plano no le puedo decir que no. No sé de qué sea, disculpen ustedes mi ignorancia, pero la que es amarilla arriba y color vino abajo.
1: ¿Cómo le llaman?
0: Esa me gusta. Sí, tiene un nombre particular.
1: Que le puedes poner o que la gente le pone rompopito.
0: Rompope. Justo por eso le decía, le echaba rompope.
1: Ajá.
0: Y rico. Pero
1: de
0: no,
1: Jerez.
0: Jerez.
1: Es de Jerez.
0: ¿Jerez qué es?
1: El lo cafecito, como lo moradito.
0: Ah, ok.
1: Creo que ese es el Jerez.
0: Ese es el Jerez. ¿Y lo de
1: y
0: arriba
1: lo amarillito, ¿no?
0: Sí, pero sí es Jerez.
1: Sí, pero es
0: arriba,
1: con...
0: No sé qué. Alguien que nos está escuchando que nos diga...
1: Sí, por favor.
0: ¿Cómo se llama o qué es lo que tiene arriba la gelatina bicolor?
1: Ajá, que es como amarillita con morado abajo.
0: Ándale, sí.
1: Cafecito,
0: sí.
1: ¿No?
0: Como vinito, ajá. Sí, ajá. Sí, sí. Para que nos escriban al 271-121-8225 y nos platiquen de qué está hecha la gelatina. ¿Qué otra cosa no podrías perdonar el día de tu cumpleaños? O sea, el pastel, pues sí o sí debe de haber.
1: Sí.
0: ¿Qué otra cosa no podría faltar en tu cumpleaños? No me refiero al festejo así, pero de comida...
1: De comida,
0: ¿qué
1: comida?
0: ¿Qué te gustaría celebrar tu cumpleaños comiendo qué?
1: Me gustan mucho los bocadillos de que, no sé, un bolovancito de atún o de pollito, eso.
0: Dale.
1: Me gusta, ¿sabes? Soy muy fan de los bolovans. Le fallé aquí a las altas montañas.
0: Por el papá.
1: Porque yo lo he dicho abiertamente. Abiertamente.
0: Okay.
1: Le he dicho que me gusta más... el bolován,
0: Que el
1: pambazo. Que el pambazo.
0: Ok.
1: Perdón.
0: Quiero suponer que el pambazo, porque luego te queda aquí como que manchado de blanco, ¿no? Por,
1: sí. Por la harina. Pero igual están bien ricos. Pero si a mí me dieran a elegir, claro, así como para comer el día de mi cumpleaños.
0: Bolobán.
1: Bolobán.
0: Bolobán.
1: Sí.
0: Sí, qué rico. Y el bolobán que dijiste de atún o de pollo son muy sabrosos. Ricos, son ricos.
1: Sí.
0: ¿Y muy tú? Bien. Yo creo que no podría faltar en mi cumpleaños la pizza.
1: ¿En serio? Me encanta, o sea, es de que...
0: Sí. Me encanta la pizza o celebrar con pizza, sí me gusta mucho.
1: Ay, es una gran opción. Me encanta, sí, la pizza.
0: Sí, me gusta. Y es algo, la pizza es algo que nunca puedo decir que no. Y de cualquier pizza, ¿eh? O sea, no dices, es que me gusta. No, cualquier pizza.
1: La que sea, la marca que sea y la especialidad que sea.
0: Sí tengo una que favorita. No me gusta.
1: No me gusta.
0: Pero de ahí en fuera puedo probar cualquiera.
1: Ok.
0: Sí, otras de las que no me gustan son las de feria. Porque no saben a pizza, o sea, como que saben.
1: Saben a mucho pan.
0: Ándale. Uh-huh. Sí, pero sí, la pizza no la perdono. Me gusta mucho.
1: Perfecto.
0: Y el pambazo, es que el pambazo de fiesta, Liz, ajá, sabe diferente al pambazo convencional.
1: Sí,
0: o sea,
1: sí,
0: el pambazo de fiesta lleva como estrés, lleva paseo, lleva senos. Son los pambazos, y eso hace que sepa diferente.
1: Es verdad.
0: Sí.
1: Sí, es cierto. Ya nos escribieron de qué es la gelatina.
0: A ver, ¿de qué es?
1: Nos ponen arriba, le ponen ya sea de vainilla, okay, o de rompope.
0: Ajá.
1: Y la de jerez de agua, ajá. Y la parte de arriba es vainilla de leche.
0: Ah, ok.
1: Sí. O sea, la de jerez es de agua y la parte de arriba de leche. Perfecto. Vainilla.
0: Pues ahí está. Ahí
1: sí
0: está. Gracias por el dato. Es que yo le echo rompope para complementar.
1: La verdad, sí le da otro sabor.
0: Mira,
1: delicioso.
0: La salivé.
1: Ay, ahorita vamos por unas gelatinas.
0: Unas gelatinas.
1: Sí, bien a gusto.
0: Son las 11 de la mañana con 27 minutos. ¿A dónde nos vamos, Liz?
1: Nos vamos a ir, yo creo que a Rola, ¿te parece?
0: Me late chocolate.
1: ¿Qué les gustaría escuchar, oigan? Pues porque mira, acá nos escribieron, nos ponen buen fin de semana, Pistache. Este es Mari Soto. Saludos, que se comunica, Mari, con nosotros el día de hoy. Dice, y Liz, porfis, ¿podrían mandar saludos a mi hermana Lía, a mi mamá Mari y a mi papá Toño? También a mi abuelita Mari Paz. Con las canciones de Sunflower. Ok, perfecto. Saludos desde Nuevo Tuxpan de Iker.
0: Saludos a Iker, un abrazo y gracias por estarnos escuchando. Son fieles radioescuchos de la Frecuencia Naranja.
1: Sí.
0: Y como no, con todo gusto, regresando les ponemos su rolita, ¿no?
1: Perfecto. O de una vez, tú dime.
0: Me late.
1: Vámonos de una vez. De una vez, para que lo disfruten.
0: Vamos y venimos. Estás escuchando el mejor programa infantil.
1: ¡Vivan los niños!

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0: Las 11 de la mañana con 36 minutos, 11 con 36. Y le mandamos un saludo a Janet, que también está cumpliendo años el día de hoy. Dice Pistache y Liz. Dice Pistache y Liz, les quiero pedir por favor la canción de la super fiesta. Hoy es mi cumpleaños y me voy a celebrar con mis papás a Orizaba.
1: ¡GPI! Yo quiero también ir con ustedes.
0: Un saludo y un abrazo. Vayan temprano, aprovechen porque luego
1: la llueve. Sí,
0: entonces disfruta tu día. Y qué bueno que que es otra forma de celebrar el cumpleaños, ¿no, Liz?
1: Ajá, una salidita.
0: Una salidita, un paseíto. ¿A dónde te gustaría o qué dirías? Este sería un plan chévere para celebrar mi cumpleaños. ¿Qué te gustaría visitar o qué lugar te gustaría visitar?
1: A mí me encanta ir a comer.
0: ¿Una salidita a comer?
1: Sí, a comer. Dijeras tú de que pizza o algo rico.
0: Algo chévere.
1: Ajá.
0: ¿Y algún lugar de visitar?
1: Al cine.
0: ¿Al cine?
1: Sí, se me hace un planazo, la verdad.
0: Estaría chévere, ¿no? Imagínate. ¿Sabes qué, Liz? Vamos a ir a desayunar. Luego vamos a ir al cine.
1: Rico.
0: Luego vamos a ir a comer. Y ya después partimos el pastel con un flan napolitano.
1: ¡Ay! ¿No? ¡Qué gran plan! La verdad, es un gran plan de cumpleaños.
0: Chévere. Ahí está la opción. Y tú que vas a Orizaba, pues también disfrútalo. En Orizaba, ¿qué podrías comer? Pues está mucho
1: de boga
0: las picaditas, los antojitos.
1: Un pambazo.
0: Un pambazo. Uh-huh. No, pues hay muchas opciones, mucha variedad. Te mandamos un abrazo y...
1: Y ya está su rola de super fiesta.
0: Bien, entonces, ¿la ponemos de una vez?
1: Si quieres.
0: Órale, pues vamos a escucharla para ella y para todos los cumpleaños. Aquí está la super fiesta.

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0: Y en un abrir y cerrar de ojos se nos fue estas dos horas de programa. En Vivan los Niños, un sábado más, Liz.
1: Miau, miau.
0: En la recta final.
1: Así es. La verdad que rápido se nos fue el día del programa.
0: Sí.
1: Rapidísimo.
0: Gracias a quienes nos escribieron, nos mandaron mensaje, nos dijeron de qué está hecha la gelatina de Jerez y de
1: vainilla. Ay, sí, los queremos mucho.
0: Gracias por participar con nosotros. Si todo sale bien, el próximo sábado estaremos aquí a partir de las 10 de la mañana.
1: Así es.
0: Con la mejor programación infantil. Creo que no le quedamos a ver a quienes nos pidieron canciones.
1: Nope.
0: Liz se las puso inmediatamente.
1: Claro que sí.
0: Sin ningún detalle. Y bueno, también reiterarles que si ustedes gustan llevar el show, el espectáculo de Pistacha y su pandilla a su fiesta, su cumpleaños, primera comunión, bautizo. Hoy vamos a 3 baby showers, Liz.
1: ¿Tres?
0: O sea, nunca me había tocado 3 baby showers en un solo día.
1: Oye.
0: Eso se agradece, pero...
1: pero, amigas. Sí, la verdad, es la temporada, yo creo, porque sí.
0: Hoy...
1: he visto muchas pancitas.
0: Pero muchísimas gracias. Si ustedes quieren llevar el espectáculo de Pistacha y su pandilla al 271-740-0511. También hacemos show de baby shower, despedida de soltera, por supuesto, cumpleaños. Primera comunión, lo que ustedes gusten.
1: O también bautizos, comuniones.
0: En todas las redes sociales nos encuentran como Pistache el Payaso. Muchísimas gracias, Liz.
1: No, hombre, un gustazo. Como siempre, tenerte acá en cabina de XFM 91.3. El compartir programa contigo. Ya tenía bastante rato que ya no estábamos al aire juntos. Y pues también agradecerle a todas las personitas que se comunicaron con nosotros a través del Exacel 271-121-8225. Qué chévere, dijera Pistache, que estuvieron por acá con nosotros. Que nos platicaron y nos sacaron de la duda de la gelatina, la parte amarilla de qué era. Y bueno, ahora ya sabemos que es de vainilla. Ya no se va a olvidar.
0: No nos vamos con esa duda ni con ese pendiente.
1: Así es.
0: Pero sí, nos vamos con buena música para que ustedes inicien el fin de semana y lo disfruten a lo grande. Y para los que van en carretera, mucho cuidado. ¿Y con qué los dejamos, Liz?
1: Los vamos a dejar con ese tema que yo sé que a muchos les gusta. Esto es Súper Estrella, de Aitana.
0: Muy bien.
1: Y bueno, los esperamos para el próximo sábado.
0: Aquí en esto que es...
1: ¡Vivan los
0: niños!
1: Bye. Adiós. Bye.

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6: La palabra de Dios nos habla en múltiples ocasiones acerca de Babilonia, una de las naciones más grandes, el gran imperio babilónico de la antigüedad. Pero también habla de una Babilonia moderna, la Babilonia de antaño y la Babilonia de hoy. Y esto es lo que dice Apocalipsis en el tiempo final. Dice: lo siguió un segundo ángel que decía: ya cayó la gran Babilonia, la que emborrachó a todas las naciones con el vino de su prostitución. La antigua Babilonia alcanzó su mayor esplendor durante el reinado del rey Nabucodonosor, del 604 a.C. al 562 a.C. y fue probablemente la ciudad más grande de la antigüedad. Babilonia era un cuadrado inmenso con un total de 24 kilómetros de lado, con el templo de Marduk y la torre de Babilonia en el centro. Estaba dividida en dos partes iguales por el Éufrates, el río que corría bajo las murallas, que también servía para regar y climatizar toda la metrópoli. Babilonia tenía 25 avenidas de 45 metros de ancho que atravesaban la ciudad de norte a sur. El mismo número de caminos los cruzaba en ángulo recto de este a oeste, haciendo un total de 676 grandes bloques o cuadras, cada una de casi 1.100 metros cuadrados. Nabucodonosor también construyó fortificaciones masivas con gruesos muros que medían desde 20 metros en la base hasta 16 metros en la parte superior. O sea que cuatro carros con caballos podían correr uno al lado del otro en la parte superior de las paredes. La antigua Babilonia no solo era grande, era hermosa. Los edificios públicos estaban revestidos con ladrillos variados, color así brillantes, parecían vidrio en diferentes colores. Las paredes exteriores de la ciudad eran amarillas, las puertas azules, los palacios de un rojo rosa y los templos de blanco. Todo esto, más los famosos jardines colgantes, le dieron a esta metrópoli un esplendor que no fue igualado por ninguna otra ciudad terrenal en la antigüedad. Sin embargo, Dios profetizó que la antigua Babilonia sería destruida y nunca sería reconstruida. Parecía esto imposible, pero Dios siempre dice la verdad porque Él conoce el futuro. pero también se da un mensaje especial sobre Babilonia en Apocalipsis. Dice, lo siguió un segundo ángel que decía, ya cayó la gran Babilonia, la que emborrachó a todas las naciones con el vino de su prostitución. Porque Babilonia representa una organización que proclama estar del lado de Dios, pero en realidad es todo lo contrario. Es la belleza y el lujo la que engaña a la gente a pensar que debe haber verdad ahí. Pero es una falsificación de lo real, del evangelio, de la fe. Esta ciudad simbólica en el presente está detrás de todo lo que se opone a Dios a lo largo de toda la historia humana. No te dejes engañar por lo que se ve bien por fuera. La verdad que cambia el corazón se encuentra profundamente en la palabra de Dios. Dios te bendiga y recuerda, el viaje de la vida, las cosas van a terminar bien si tienes a los principios de la Biblia como tu GPS y a Jesús como tu guía, porque esa es una mejor manera de vivir.
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7: Bienvenidos a la edición número 38 del Exámetro, el conteo oficial de la cadena más importante de habla hispana. Yo soy Juan Carlos Nájera y a lo largo de esta hora te presentaré las 10 canciones más pedidas en Exa FM. ¡Comenzamos!
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7: Dance No More de Harry Styles es una de las canciones favoritas de su cuarto álbum de estudio, Kiss All The Time Disco Occasionally. Es que tan solo en su día de estreno, el tema acumuló 4.47 millones de reproducciones. Es momento de escuchar a Harry Styles en el lugar número 10 del Exámetro.
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1: Siddhartha sigue conquistando escenarios con su gira Tú y Yo y Tú. Después de dos sold outs en el Palacio de los Deportes, este fin de semana llegará a Veracruz. La gira continúa en octubre por Guadalajara y San Luis Potosí, y en noviembre pasará por Chihuahua, Ciudad Juárez y Monterrey. Es momento de escuchar a Siddhartha en el lugar número 9 del Exámetro.
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1: Stupid Song de Olivia Rodrigo es uno de los grandes éxitos de su más reciente disco You Simply Sad for a Girl So In Love. El sencillo debutó directamente en el número uno de Billboard Global 200 y tan solo en su primera semana acumuló 67.7 millones de streams a nivel mundial. Es momento de escuchar a Olivia Rodrigo en el lugar número 8 del Exámetro.
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10: 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Alerta a la ciudadanía que circula sobre el bulevar Córdoba Fortín por las noches y madrugadas los fines de semana, ya que un grupo de motociclistas y automovilistas en la ilegalidad organiza arrancones y ponen música a un alto volumen, alterando el orden público sin que las autoridades de tránsito y vialidad de Córdoba y Fortín tomen cartas en el asunto, poniendo en riesgo a las familias que circulamos por dicho bulevar.
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2: Ponte cómodo que estamos de regreso en El Exámetro. Recuerda hacer tus peticiones a través de las redes sociales de Exa FM.
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2: Respirar de María José es el primer sencillo de su más reciente álbum de estudio, Alma de Mujer. De acuerdo con la cantante, esta canción simboliza una pausa obligatoria cuando todos tocamos fondo emocionalmente y necesitamos juntar fuerzas para volver a empezar, redescubriendo la fortaleza que llevamos dentro. Es momento de escuchar a María José en el lugar número 7 del Exámetro.
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1: Karol G, nominada a los Latin Grammys 2026, la Academia Latina de la Grabación dio a conocer esta semana los nominados para la edición 27 de esta gala, donde la colombiana suma 7 nominaciones, entre ellas Álbum del Año por Tropicoqueta, además de Grabación y Canción del Año por Coleccionando Heridas, junto a Marco Antonio Solís. Es momento de escuchar a Karol G en el lugar número 6 del exámetro.
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1: Pompas de Jabón es el primer sencillo del próximo álbum de estudio de Gloria Trevi. El disco, que llegará a principios del próximo año, será el número 15 en su trayectoria. Y aunque todavía no se conoce el título, la cantante ya adelantó que se encuentra trabajando en este proyecto, con el que dará paso a una etapa distinta en su carrera. Es momento de escuchar a Gloria Trevi en el lugar número 5 del Exámetro.
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4: Estamos de regreso en El Exámetro. Recuerda seguirme en redes sociales como @jcenajeraoficial.
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4: Ariana Grande sorprende con un disco en directo que reúne 12 canciones en versiones en vivo de su octavo material. El lanzamiento se dio sin campaña, pocos días después de que el artista concluyera en Londres su gira Eternal Sunshine Tour. Es momento de escuchar a Ariana Grande en el lugar número 4 del Exámetro.

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1: Alejandro Sanz lleva sus canciones al teatro con El alma al aire. El montaje recupera algunos de los temas más conocidos del español para contar una historia original ambientada en un pueblo pesquero. La fecha de estreno del musical será el 1 de octubre en Madrid, España. Es momento de escuchar a Alejandro Sanz en el lugar número 3 del Exámetro.
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3: Estamos de regreso en el exámetro. Recuerda hacer tus peticiones a través de las redes sociales de Exa FM.
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3: José Madero lanza el detrás de cámaras de Arrópame. El video muestra parte del proceso del audiovisual que destaca por su enfoque teatral, melancólico y profundo. Arrópame forma parte de Querido, el séptimo álbum de estudio del artista. Es momento de escuchar a José Madero en el lugar número 2 del exámetro.
1: Lugar número 2.

0: Sitio. Siddhartha se ubica en el número 9 con Pedacito de mi Corazón. Karol G debuta con Baby Wow en el sexto escalón. Gloria Trevi desciende al quinto lugar con Pompas de Jabón. Alejandro Sanz y Eden Muñoz suben al tercer peldaño con Yo Era Poesía. Y José Madero se queda en la segunda posición del Exámetro.
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0: Moving to the Sun se consolida como uno de los mayores himnos del verano de este año. El tema de Hugel, Imael Angel y Ultranate es actualmente la canción más shazameada, con más de 5.3 millones de búsquedas en todo el mundo. Es momento de escuchar a Hugel en el primerísimo lugar del Exámetro.
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1: El Exámetro es producido por Saúl García, el guión a cargo de Hatsiri Durán. Todos los derechos reservados de MBS Radio. 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Adiós.
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3: La
5: 1:06 y continúas en la frecuencia naranja de XFM 91.3. Al igual que yo soy Liz Gómez y recuerda que te acompaño hasta las 2. Entonces eso quiere decir que nos queda una horita juntos, así es que te invito a que te comuniques conmigo a través del teléfono en cabina 271-7160522, extensión número 1 o Excel 271-121-8225. Por allá espero tus mensajes y mientras te voy a dejar con ese tema de René Valerio. Esto es Llevarte hasta el cielo y lo escuchas en Exa FM 91.3. Recuerda, en todas partes, ponte Exa.

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0: de la tarde con 17 minutos. 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
2: Una de la tarde con 57 minutos. Estás en Exa FM 91.3 y te voy a dejar con este tema de Tiny. Esta es única. 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

Estás escuchando You Con de Justin Bieber a través de XFM 91.3. Yo ya me voy, pero tú quédate, no le cambies, no te muevas, porque ya está Grace Durán aquí en Cabina Naranja de XFM 91.3. Tú y yo nos escuchamos el lunes en punto de las 12 de la tarde. Así es que bueno, por acá te espero. Comunícate al Excel 271-121-8225 y pide tus rolas para que alegres tu tardecita de sábado. Nos escuchamos en la próxima. Bye, bye.

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0: Son las 2 de la tarde con 6 minutos. 2 con 6 minutos. Ya estoy aquí en Cabina Naranja del 91.3. Soy Grace Durán y el día de hoy te voy a estar acompañando aquí hasta las 10 de la noche. Así es. Hoy estaré así de que un poquito de la tarde y nocturna también aquí con ustedes a través de Exa 91.3. Así que bueno, que sea un sábado excelente. Espero que estés teniendo un bonito día. Buen provecho para los que por ahí andan comiendo, los que andan chambeando, también trabajando, que les toca chambear el día de hoy y mañana, y ahora sí descansan, así que échenle ganitas. Vámonos con más música. Recuerda reportarte al 271-121-8225. Espero tus mensajes, pide tu rola y manda saludos, y con mucho gusto aquí estaré para consentirte. Vámonos con este tema de Justin Bieber. Esto es Daisy, es completamente al aire.

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3: Son las 2 de la tarde con 14 minutos. Estoy contigo al aire a través del 91.3. Soy Grace Durán. Aquí ando, pues estoy dispuesta para el merequetengue porque el fin de semana ya está aquí. Vámonos con Ariana Grande y The Weeknd. Esto es Save Your Tears completamente. En tu estación favorita lo escuchas en el 91.3.

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2 de la tarde con 23 minutos, ya las 2 con 23 minutos. Ahí estuvimos escuchando este tema de Faith con Karol G, Verano Rosa. Oye, cuéntame qué tal va tu tarde de este sábado 19 de septiembre. ¿Cómo vas? ¿Ya comiste? ¿Qué plancito tienes? 27 grados aquí en la ciudad de los 30 caballeros. La verdad es que hace rato que salí de casa para transportarme aquí a la cabina naranja. Oye, qué calorón así allá afuera. Así que, pues, oye, si estás descansando, yo que tú me voy a las albercas, me voy a un río, así un plancito rico, un plan familiar a todo dar, a todo gusto para disfrutar de este fin de semana. ¿De qué team eres? ¿De esas personas que el fin de semana te gusta salir, comer, disfrutar, gozar con la familia, con el novio, con la novia? ¿O de plano dices, yo me encierro, yo me quedo en casa, como en pandemia, aquí nadie me ve, nadie, yo no me aparezco hasta el lunes en el trabajo? ¿Cuál eres? La verdad es que yo a veces soy un poquito 50-50, hay veces que me gusta mucho salir, y hay veces que de plano yo quiero estar en mi casita descansando viendo pelis, así que el plan que tengas, espero lo disfrutes de maravilla. Vámonos con más música. Recuerda reportarte al 271-121-8225. 271-121-8225. Vámonos con más rolitas. Esto apenas está empezando. Recuerda que te voy a estar acompañando hasta las 10 de la noche. Vámonos con Billie Eilish. Este tema es Birds of a Feather, completamente al aire en tu estación favorita.

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5: Dos de la tarde con 35 minutos.

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2:41, dice por acá. Hola amiga, buenas tardes, soy Rosario. Oye, ¿me puedes poner una rola de Rauw Alejandro, Desesperados? Claro que sí, hermosa. Saludito, Rosario. Dice, ¿le puedes mandar un saludo a mi prima Vanessa Muñoz, que hoy es su cumpleaños? Órale, saluditos, Vane. Te mando un besote, ¿cuántos cumples? Nah, creas, eso no se pregunta, pero yo sé que eres muy joven. Saluditos para ti, mi Vane, que estés teniendo un excelente sábado y muchas felicidades. ¿Invitas al pastel? Dice mi Grace, estuve un ratito, yo soy team salir a pasear. Pase bonito fin de semana. Saluditos, Javi de Monterrey. Saluditos, mi Javi, te mandamos besos y abrazos. Gracias, precioso. Saludos allá en Monterrey, ya se antoja la carne asada, ¿cómo no? Vámonos con más música en este momento. Te voy a dejar con Where is My Husband de Ray, completamente al aire en tu estación favorita.

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1: 2:53 PM. Vámonos con Russo Sky, Jude Line y Karol G, la bichota. Con este tema, Baby Wow, sube el volumen en todas partes. 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
3: Tres de la tarde con 5 minutos. Ya las 3:05. Ya continuamos con más a través de Exa 91.3. Repórtate al 271-121-8225. 271-121-8225. Repórtate en este momento porque yo estoy acompañándote hasta las 10 de la noche. Continúa conmigo que tenemos las mejores rolitas. Soy Grace Durán, aquí a través de la cabina naranja. Y en este momento yo te dejo con This Is The Remix, de seguro de tus favoritos. Es Paul Grunge con Rauw Alejandro y Mark Segui. Esto es Tiroteo. Sube el volumen en todas partes. 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
3: De la tarde con 25 minutos. Vámonos con Grupo Frontera y Santana. Las buenas rolas no se acaban. Recuerda que estoy contigo hasta las 10 de la noche. Soy Grace Durán, tu amiga, tu servidora, acompañándote a través de tu estación favorita. Si tú en este momento andas también chambeando, te tocó en sabadito, estás en casa relajado o andas en el auto, te mando un beso, un abrazo y saludos, porque la buena música aquí no se acaba.

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4: 3:30 PM, las 3:30. Vámonos con este tema de Manuel Turizo. Esto es Esperándote. Sube el volumen.

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3:43. Vámonos con este temazo de Juan Ingaramo con Jay de la Cueva y Julieta Venegas con, obviamente, los meros meros de Los Ángeles Azules. Este tema es Acariñame, ya ves que tenemos un poquito de todo. Vámonos con esta cumbia sabrosa en el 91.3, sí, no le cambies.

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3: Tres de la tarde y con 50.

55 minutos, las 3:55. Vámonos con este tema de Bomba Estéreo. Esto es To My Love Contain It. This is the remix. Sube el volumen. Que la mejor música está en Exa 91.3. No le cambias.

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1: Repórtate conmigo al 271-121-8225, 271-121-8225. Oigan, ¿y soy yo o el clima ya como que está ahí portándose un poquito bipolar? Creo que va a llover, ¿será que sí? 26 grados aquí en la ciudad de los 30 caballeros. Oigan, la verdad es que vas a decir, ay Grace, yo no quiero que llueva, me voy a mojar o no sé. Pero la verdad es que para mí estaría a gusto que llueva aquí, ver la lluvia en cabina. No hombre, sería agusticidad, dijeron por ahí en Facebook, agusticidad. Pero pues bueno, a ver qué sucede. Mientras estamos aquí en la ciudad de los 30 caballeros a 26 grados, seguimos disfrutando de la buena música. Recuerda que te acompaño hasta las 10 de la noche. Mi nombre es Grace Durán, para los que no me conocen, para los que cada día nos escuchan, pues gracias por elegirnos cada día nuevamente. Vámonos con este tema de Polima, Wet Cost con Pailita. Esto es Ultra Solo.

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4:56, las 4:56. Gracias por continuar a través de XFM 91.3. Vámonos con más rolitas. Oye, en unos minutos andarán por ahí en el Circo del Miedo, así que yo te invito a que te quedes a través del 91.3, que Ale Olson ya está por allá lista para darte toda la información para platicarte sobre el Circo del Miedo. Vámonos con este tema de Morat. Esto es Faltas Tú, completamente en el aire, en tu estación favorita. No quiero.

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4: ¡Mierda, funciones! 6 de la tarde ya y está la segunda, 8:30 de la noche.
11: Ay. Así es, oye, hoy es la función debut. Yo veo que ya están por aquí todos ya preparados. Para la gente que nos está viendo en redes sociales, ya están todos los chicos, todo el show completo. Ya estamos solo esperando a que lleguen todos los que van a entrar a la función debut. ¿Estás emocionado?
4: Emocionado, muy ansioso de que la gente venga. Vénganse todos, que no le digan, que no les cuenten hoy en la Gran Premier, en una corta temporada aquí en este hermoso lugar, con los mejores artistas, todo completamente renovado, todo nuevo, artistas nuevos, instalaciones nuevas para un público de primera como ustedes se lo merecen.
11: Oye, ¿qué es algo de lo que vamos a estar viendo en el show de esta noche? Cuéntame un poco de todo lo que vamos a ver.
4: Bueno, una de las grandes novedades que trae el Circo del Miedo es el hombre más fuerte. ¡El hombre más fuerte, chicas! ¡Ay, ahí está el hombre más mamey! Para que lo vean en vivo y a todo color.
11: Oye, ¿sabes qué es lo que a mí me encanta del Circo del Miedo? Que tienen todo este concepto. Por ahí ya la cámara está viendo todos los personajes. Hay de todas las nacionalidades. El día de hoy nos acompañan artistas de todas nacionalidades.
4: Claro que sí. El hombre más fuerte es de Azerbaiyán, el gran Chingis Mamadov, ¿eh? Parece albur, pero no, así se llama. Tenemos artistas de África, Sierra Leona, de Argentina, yo soy de Chile, de Sudamérica, de la ciudad de Viña del Mar. Tenemos de Venezuela, artistas, los mejores artistas mexicanos y un sinfín de cosas más. Esta es parte del elenco, no son todos, es parte de lo que van a ver en este gran espectáculo.
11: Oye, y cuéntame un poco, el día de hoy vamos a tener dos funciones, la función debut de las 6 de la tarde y la función de las 8 de la noche. Pero si alguien quiere venir entre semana, ¿en qué horario pueden venir?
4: Claro que sí, de lunes a viernes tenemos una sola función a las 8:30 de la noche. Sábado y domingo son dos funciones, la primera a las 6 de la tarde y la segunda a las 8:30 de la noche.
11: Recordarles que va a ser una corta temporada, chicos, porque a partir de hoy, ¿y hasta cuándo van a estar?
4: Vamos a estar hasta el 4 de octubre. Muy bien, muy bien. Si no me dice, se me va el avión. Acabo de resucitar, acuérdense que estoy muerto.
11: Oye, que ya viene la temporada por ahí de octubre, entonces ya estamos nosotros más que listos para el Halloween, ¿no?
4: Sí, vengan, vengan los niños. Este es un espectáculo familiar. No es la casa del terror, no le van a jalar las patas. Vienen niños de 2 años hasta 100 años. En nuestras redes sociales pueden ver que al final de la función se toman fotografías con todos los artistas completamente gratis para que se lleven la foto del recuerdo con todos. Y los que más se toman la fotografía son los niños.
11: Oye, es súper importante lo que acabas de decir porque de repente a lo mejor nos están escuchando y dicen, es que quiero llevar a mis hijos, pero no sé si puedan. Entonces, recalcar, es un evento 100% familiar, un espectáculo que pueden ver los niños.
4: Claro que sí, es temática de terror, pero la idea no es asustarlos, sino encantarlos, que salga toda la familia completamente feliz.
11: Oye, para todos los que de repente no tienen boletos, pueden venir y comprarlos aquí, todavía están a tiempo. Ya por ahí se está haciendo la fila. Nosotros llegamos desde bien temprano y ya hay una fila enorme, chicos, pero todavía está usted a tiempo, por supuesto, de venir, de comprar su boleto. Y los que están todavía con duda, dicen, chin, ya no encontré el boleto para las 6, pero a las 8 va a haber otra presentación.
4: Claro que sí. La primera función es a las 6 de la tarde, la función de premier, función de gala, y la segunda función será a las 8:30 de la noche. ¿Tienen opción de venir a las 6? Hola, las 8, recuerden, el Circo del Miedo en una corta temporada. Un bonito espectáculo para un gran público.
11: Oye, cuéntame un poco acerca de lo que tu personaje va a andar haciendo ahí.
4: Ah, claro, mi personaje, él vive en otro mundo, en otra dimensión. Él piensa que todo gira en torno a él y piensa que todo tiene que amoldarse a él. Él cree que él es el centro de la fiesta, lo cual nunca es así.
11: Como muchos locutores, ¿eh?
4: Como mucho cuando llegan enfiestados a cualquier lugar, entonces él llega a interrumpir y a pasarla bien con todo el público.
11: Ok, entonces pues ahí está, chicos, rescatar que es el evento 100% familiar, se van a divertir aquí con Beetlejuice. Algo que le quieras decir a toda la gente de redes sociales, porque aparte del 91.3, andamos en vivo desde nuestra fanpage, Redes RCAM, desde Exa Córdoba. Estamos desde Exa Córdoba, chicos. Así que saludos a toda la gente de redes sociales. ¿Algo que les quieras decir?
4: La ubicación, sobre todo, estamos a un lado de la concesionaria Toyota, si estoy bien, a 500 metros de Home Depot. Vengan aquí sobre el boulevard, ¿verdad? Vengan al Circo del Miedo, corta temporada.
11: El Boulevard Tratados de Córdoba, por supuesto, aquí en Córdoba, Veracruz, chicos. Si de repente en este sábado no tienes como que algún plan, dices, híjole, ¿ahora qué hago? Vente para acá, aún estás a tiempo. Por ahí hay personas haciendo fila en taquilla, pero todavía puedes venir y conseguir tus boletos. Recuerda que el Circo del Miedo va a estar por una corta temporada. Y no nada más está Beetlejuice. O sea, tú aquí lo estás viendo, pero también puedes observar que hay muchísimos artistas que van a estar en escena. Los que están observando por ahí en las redes no son los únicos, hay muchísimos más, pero ahorita se están preparando, ¿no?
4: Claro, y acá la van a... Este es nuestro lobby, todavía lo vamos a detallar. Este tiene muchas luces, juego de luces, un DJ completamente en vivo a todo color. Tenemos cerveza para los grandes y todo el snack de dulcería para la familia.
11: Ok, también recalcar eso, ¿no? Porque de repente sentimos como que da sed y con este calorcito como que sí se antoja, ¿no?
4: Claro que sí, aquí tenemos para disfrutar para los grandes, para los niños. Tenemos la típica dulcería para la familia, el algodón de azúcar, las palomitas, el hot dog y todo, nachos y todo lo que ustedes puedan saborear. Y para los grandes, si tienen un calor y quieren refrescarse, la cervecita y pueden escuchar un gran DJ en vivo.
11: Oye, yo tengo una pregunta. ¿De dónde vienen ustedes? O sea, ¿cuál fue el último lugar en el que estuvieron antes de venir para acá?
4: En Minatitlán, con gran éxito. Estuvimos en Minatitlán, la verdad, en el estadio 18 de marzo. Un saludo para todos los amigos ahí de Minatitlán. Si nos están viendo, lo voy a echar de menos. La verdad, la pasamos muy bien. Gran éxito en Minatitlán.
11: Oye, recordar que van a estar aquí en Córdoba una corta temporada a partir de hoy, 19, y hasta el 4 de octubre, chicos. Así que no hay pierde. Recuerda, sábados y domingos, la función de las 6 y luego la función de las 8 y entre semana 8:30, todos los días 8:30.
4: De lunes a viernes 8:30 de la noche, una sola función a las 8:30. Sábado y domingo, dos funciones, 6 de la tarde y 8:30 de la noche.
11: Y recordarles, por supuesto, que los accesos están de diferentes precios para todos. ¿Puedes platicarnos un poquito
4: claro
11: de eso?
4: Claro que sí, tenemos, en este momento estábamos hasta el día de ayer con el 30% de descuento. Igual siempre estén atentos a nuestras redes sociales del circo, porque el circo siempre tiene dinámica. Más que todo con ustedes, que son los que están haciendo concursos, regalando boletos, habrán descuentos, siempre habrá algo. Pero en este momento tenemos boletos desde 200 pesos en adelante, la verdad. El circo donde sea se ve muy bien. La ubicación va cambiando dependiendo del precio, pero todos los precios son totalmente accesibles para un espectáculo de calidad, ¿eh? La verdad que lo que hablamos, lo que ofrecemos, lo mostramos.
11: Así es, chicos, así que ya lo sabe, desde 200 pesos boletos, y estar súper atentos a las redes sociales del circo y a las redes sociales de Exa FM.
4: ¿Cómo?
11: ya vimos que Beetlejuice está súper emocionado, así que para toda la gente que nos está viendo en las redes sociales, también ustedes contágiense de esta locura de mis amigos del Circo del Miedo. Y por supuesto, vengan, chicos. Oye, muy importante, invitar a la gente, no solo de Córdoba, sino también de todos los alrededores, a que se acerquen aquí en el Boulevard Tratados de Córdoba, el Circo del Miedo. Y por supuesto, también recordarles que es un evento 100% familiar.
4: Eso sobre todo, es para toda la familia. Vienen niños de dos añitos, la pasan muy bien, es muy familiar. La temática sigue siendo de miedo, pero... el circo principalmente está hecho y diseñado para la familia. Como digo, no le van a espantar, no le van a jalar las patas, la van a pasar muy bien con esa sensación de miedo. Vamos a tener una corta temporada aquí en este hermoso lugar con personajes increíbles. Vengan, tenemos la temática de Freak Show, la maldición de los fenómenos. Vengan a ver el Circo del Miedo.
11: Por cierto, ahorita que mencionas la nueva temática, recordarle a la gente que es una temática completamente diferente. Hace unos años estuvieron por aquí y el espectáculo fue grandioso. Este espectáculo lo es aún más grandioso, con una temática nueva, con este Freak Show, que aparte de ver a Beetlejuice y de ver a todos los artistas internacionales, van a ver espectáculos, híjole, que ni se imaginan. Por ahí estaba yo escuchando acerca de El Globo de la Muerte. Cuéntanos un poco acerca de eso.
4: No, hombre, arriesgan su vida segundo, minuto a minuto. Es impresionante, la verdad, lo que hacen estos artistas arriesgando su vida, porque ya en varios circos ya casi no hay, por lo mismo que es muy riesgoso. Pero acá sigue habiendo el Globo de la Muerte. Vengan a verlo y lo verán de muy cerca. Es impresionante la dificultad que hacen. Se meten dos ahí dentro del globo y harán de la suya para que usted esté al filo de la butaca.
11: Oye, tengo una pregunta. También va a haber de estos payasos que de repente estás ahí tú bien metido viendo el show y vienen y como que te...
4: Ah, eso sí. Entrando para darle el ambiente aquí en nuestro hermoso lobby dulcería, pues habrán personajes interactuando con ustedes, dándole un poquito de misterio para que ustedes también estén así un poco con la piel erizada, con los pelos parados. Y pues nada, vamos a tener todo el ambiente de miedo. En lo que usted pise la puerta del circo, ya va a haber gente esperándolo para darle esa emoción.
11: Ándale, pues ahí está. Oye, vamos a seguir con Beetlejuice porque vamos a seguir platicando de muchísimo más, pero nos vamos rapidísimo a una pausa comercial. Quédate con nosotros. Yo soy Ale Olson en todas partes. 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
2: Continuamos con más a través del 91.3 Exa FM y estamos en el circo del miedo. ¿Y qué creen? Que yo no me encuentro sola. Yo hoy estoy aquí con todos los chicos que están aquí formando parte del espectáculo. Así que vamos a empezar a platicar poco a poco con ellos para que nos cuenten qué es lo que vamos a estar viendo en esta función debut. Hola chicos, ¿cómo están?
3: Hola, hola, muy bien. Gracias por la invitación. ¿Cómo están ustedes?
2: Excelente, encantados de estar con ustedes. ¿Ustedes de dónde son?
3: De Argentina.
2: Ay, se ve, se nota. Pero cuéntenme un poquito acerca de lo que van a estar haciendo ustedes en el show.
3: Nosotros presentamos una danza folclórica argentina llamada Malambo, la cual hemos implementado con fuego y también somos acróbatas.
2: Ok, perfecto. Por aquí, chicos, cuéntenme, ¿qué vamos a ver en el espectáculo?
4: Bueno, van a poder ver un poquitito de todo, van a poder sentir muchísimas emociones, tanto adrenalina, suspenso, por supuesto el miedo, y no puede faltar el lado cómico. Van a tener un poquitito de esa chispa circense, esa alegría, para que pasen un bonito rato en familia.
2: Ok, perfecto, está increíble, chicos. Por acá, ¿tú también eres de Argentina?
5: Los tres somos de Argentina.
2: Ay, ¿cómo te llamas?
5: Yo me llamo Ethan Dresner.
2: Es que te ves bien chiquito, oye, ¿cuántos años tienes?
5: 15 años.
2: ¿También formas parte del espectáculo?
5: Sí, también formo parte del espectáculo. Hacemos un show de Malambo, mis hermanos y yo.
2: Ok, perfecto, muchas gracias, chicos. Ellos, parte de mis chicos del Circo del Miedo. Y continuando por acá, hola. Ay, ay, ya me dio cosa, ¿cómo estás?
6: Bien, bien.
2: Cuéntame, ¿qué es lo que vamos a ver en este espectáculo?
6: Nuevo y diferente, todos los actos, nuevas atracciones. Y yo soy el malabarista loco del circo.
2: Se nota, se nota.
6: Entonces los esperamos, corta temporada aquí en Córdoba del Circo del Miedo. Nuevos actos, nuevas atracciones.
2: Ok, perfecto, pues ahí está, chicos. Vamos conociendo a más de los participantes del Circo del Miedo. Hola, preciosa, ¿cómo estás?
7: Estás muy bien, ¿y tú?
2: Excelente, encantada de estar con ustedes. ¿Desde dónde nos acompañan?
7: Yo soy de Venezuela. Tengo un tiempo ya aquí en el circo y la verdad emocionadísima por la primera vez que vengo a Córdoba.
2: Oye, cuéntame, ¿qué es lo que vamos a estar viendo como parte de tu show?
7: Bueno, yo ahorita estoy de parte de las musas, de las bailarinas aquí del circo en general, pero igual hay shows buenísimos de aéreos, también de malabaristas, van a haber chicas, el hombre más fuerte del mundo, contorsionistas, está bastante interesante todo el show.
2: Oye, pero cuéntame, ¿qué es lo que tú vas a estar haciendo?
7: Yo voy a estar ahorita para la parte de los bailes, estoy en el staff de los bailes, somos las musas del Circo del Miedo, el Freak Show.
2: Oye, ¿tienes mucho tiempo ya con los chicos del Circo del Miedo?
7: Unos 2 años casi. Sí, sí, sí. Ha sido nuestra casa por un tiempo ya. Emocionadas, ha estado muy lindo.
2: Oye, pues mándanos un saludo a las redes sociales. Invita a la gente a que vengan a verte.
7: Bueno, no se pueden perder ahorita este show. La verdad que increíble nos han recibido por ahorita. Hoy va a ser el primer día y creo que las expectativas están súper altas. Así que los esperamos a todos. Un show para toda la familia. Acá los vemos en el Show del Miedo.
2: Perfecto, muchas gracias, corazón. Chicos, y vamos a seguir por acá con estos muchachos muy misteriosos del Circo del Miedo. Hola chicos, ¿cómo están?
8: Hola, ¿qué tal? Muy bien. ¿Qué tal? Les saluda su amigo Cuervo. ¿Cómo les va?
2: Oye, por acá, ¿quién tenemos aquí?
9: Hola, yo soy Giovanni, la gitana del Circo del Miedo.
2: Oye, par de guapos, guapos y misteriosos, cuéntenme acerca de este espectáculo, un espectáculo completamente renovado, algo nuevo, jamás visto aquí en Córdoba, cuéntenme un poco acerca de esto.
8: Claro que sí, en esta ocasión el Circo del Miedo viene presentando Freak Show. Freak Show es una historia en donde van a ver cómo poco a poco un circo tradicional se va transformando, le cae una maldición, acto con acto, y Giovanni y yo somos los encargados de llevarlos en este viaje.
2: Y por acá, a ver, cuéntame un poquito acerca de este gran viaje de miedo.
9: Es un show totalmente familiar. Los niños más pequeños pueden asistir al circo, así como los abuelitos también. Es un show de 2 horas de duración, así que su dinero está bien gastado en mucho entretenimiento, con talentos increíbles que los van a dejar con la boca abierta. ¡Son asombrosos!
2: Oye, por ahí estuve viendo acerca de los actos que van a estar presentando y la verdad es que traen un show increíble. Y a mí me encanta que a pesar de que es el Circo del Miedo, es apto para todo público.
9: Así es. Esta ocasión le bajamos un poquito a lo que es muy grotesco y atinamos para que se sorprendan, porque el hombre más fuerte del mundo que traemos en el circo, Chinguis, puede cargar una camioneta de 2,5 toneladas encima de su cuerpo. Además de que también puede colgar desde lo alto y trabajar con su mandíbula una gran tabla prendida en... Bueno, tendrán que venir a ver lo demás, porque si se los cuento todo, ya no va a ser sorpresa.
2: Así es, chicos, por supuesto, muchísimas sorpresas nos esperan aquí en el Circo del Miedo. ¿Algo que le quieras decir a toda la gente de redes sociales?
8: Claro que sí, Córdoba, Veracruz. Recuerda, estaremos una corta temporada en tu ciudad, así que solo tenemos una pregunta para ti. ¿Vas a venir o tienes miedo?
2: Pues ahí está, chicos, claro que sí tienen que venir. Gracias, chicos. Gracias, tienen que venir aquí al Circo del Miedo, una corta temporada. Y hablando precisamente de que tenemos artistas internacionales por aquí, chicas, ¿cómo están? ¿Desde dónde nos visitan?
10: Hola, ¿qué tal? Un placer. Yo soy HTT, bailarina, vengo de Argentina, Buenos Aires.
11: Hola, mi nombre es Karen, soy la Dama Malvina, vengo de Guadalajara.
2: Oigan, está increíble todo el espectáculo, pero yo quiero saber, chicas, a ver, por acá tú cuéntame, ¿qué es lo que vamos a estar viendo en el circo? ¿Qué es lo que vas a estar haciendo dentro del espectáculo?
10: Bueno, en mi caso yo formo parte del ballet, soy la coreógrafa del circo, así que van a encontrar un circo totalmente diferente, no un circo convencional en el que simplemente venís a ver números, sino que ofrecemos un espectáculo internacional de alto nivel, en donde vas a ver ballet, actuación, números de riesgo, con artistas desde África, Argentina, Azerbaiyán, Chile, Venezuela, talento mexicano, obviamente, desde Sierra Leona, África. O sea, la verdad que es un show totalmente diferente para toda la familia, así que no se lo pueden perder. Estamos hasta muy poquito tiempo, hasta el 4 de octubre, así que tienen que aprovechar.
2: Claro que sí, chicos, tienen que venir. A ver, me voy a poner por aquí en medio, ustedes dos, para platicar un poquito contigo. Desde Guadalajara nos visitas.
11: Sí, claro.
2: Cuéntanos un poco acerca de lo que vas a estar haciendo en el espectáculo.
11: Bueno, yo hago un acto de danza aérea y en general en la función van a poder disfrutar desde mucha adrenalina, sustos, diversión. Entonces van a pasar así un poco por todas las emociones. Está muy entretenido. Es un show familiar.
2: Oye, está increíble, y recordarle a la gente que van a estar una corta temporada.
10: Vamos a estar corta temporada desde hoy, que tenemos 2 funciones. Estamos sábados y domingos a las 6:00 y 8:30 de la noche. Después estamos de lunes a viernes a las 8:30 de la noche.
2: Oigan, chicas, ¿cuánto tiempo tienen ustedes estando aquí en el Circo del Miedo?
10: ¿Cuánto tiempo estamos acá? Yo estoy hace como 2 años, ya casi 3 años formando parte de este elenco.
11: Sí, yo igual casi 2 años, y mis compañeros igual tienen como diferentes fechas en que han estado integrándose.
2: Ok, oigan, recordar a toda la gente que es un show completamente nuevo. Cuéntame un poco acerca del Freak Show que están presentando.
11: Así es, Freak Show, nos referimos como a todas las rarezas humanas que había antiguamente, como el hombre más fuerte, el hombre elástico, la mujer albina. Entonces es como regresar un poco al circo antiguo.
2: A todo lo que veíamos antes, se me ocurre, ¿no? De repente, en aquellos entonces, cuando el circo como que daba miedo, era para divertir, pero da miedo, ahora sí es un circo del miedo, tal cual, y es el espectáculo que les vienen presentando, chicos. Pues vamos a decir algo a la gente de redes sociales para que se animen y vengan hoy a la función debut.
10: Bueno, gente de Córdoba, los esperamos, queremos conocerlos, queremos que vengan a conocernos y ver nuestro espectáculo. Es nuevo totalmente, así que ya hemos venido a Córdoba, pero esta vez traemos Freak Show, que es un show completamente diferente para que vengan a divertirse en familia. Así que no lo duden, estamos hasta el 4 de octubre, así que tienen que venir a vernos.
11: Y que recuerden que hoy es nuestro gran debut con dos shows, 6 y 8.30 de la noche, así que están muy a tiempo de venir a visitarnos.
2: Así es, chicos, ya lo saben, así que quédense con nosotros. Nos vamos a una pausa, pero volvemos con más En Todas Partes, con Dexa.
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0: Continuamos con más aquí en el Circo del Miedo, completamente en vivo a través de Exa FM. Y yo no me encuentro sola porque yo estoy muy bien acompañada. Chicos, cuéntenme un poco de acerca del espectáculo.
1: Nosotros volamos y no usamos las manos, bebés. Tienen que venir a vernos, no se la pueden perder.
0: Oye, ¿cómo te llamas?
1: Yo soy Celsi. Él es Alan.
2: Hola, mi nombre es Alan.
1: Juntos somos los Títeres Malditos.
0: Oye, cuéntame un poco acerca del espectáculo de los Títeres Malditos.
1: Mira, es algo sobrehumano lo que hacemos. Ay, está bien loco, la verdad sí está muy loco nuestro acto. Es algo muy extraño de ver en México y en América. No se lo pueden perder.
0: Oye, a ver si por acá Alan nos quiere contar un poquito acerca del espectáculo de los Títeres Malditos.
2: Ah, mira, nuestro espectáculo totalmente te dejará impactado, con la boca abierta, y te vas a quedar, ¿realmente les duele la cabeza?
0: Oye, ¿pero por qué están malditos? ¿Qué historia hay detrás de esos títeres?
2: Es que somos unos títeres, por la avaricia que teníamos, la verdad nos colgaron.
0: ¿Por qué? ¿Querían volverse humanos?
2: No, queríamos ser mejores.
0: Ok. Oigan, pues vamos a invitar a toda la gente porque desde los niños hasta los abuelitos pueden venir a ver este espectáculo.
1: Sí, vengan todos, desde chiquitos hasta grandes. No se lo pueden perder, está increíble. Todos los actos de aquí son de primer nivel.
2: Claro que sí. Los horarios son de lunes a viernes y sábado y domingo. De lunes a viernes son a las 8:30 de la noche. Sábado y domingo son a las 6 y 8:30 de la noche.
0: Los Títeres Malditos, chicos. Y por supuesto, tenemos muchísimos personajes que nos acompañan. Porque yo me voy a ir por acá. Hola, chicos, ¿cómo están? ¿A quién tenemos por aquí?
3: Hola, mi nombre es Chingiz, soy Azerbaiyán, soy hombre fuerte, Circo del Miedo.
0: Okay, el nombre es Spanish. A ver, por acá, entonces vámonos por acá. Hola, corazón, ¿cómo estás?
4: Hola, súper bien, soy Queen, una de las asustadoras del Circo del Miedo. Se van a llevar un par de sustos, pero lo van a disfrutar mucho.
0: Oye, cuéntame un poco acerca del espectáculo. ¿Qué es lo que vamos a ver con el hombre más fuerte del mundo?
4: Van a ver al hombre más fuerte del mundo, van a ver al hombre elástico, van a ver muchas cosas, malabares, algo clásico. Y la verdad, súper increíble, les va a encantar. No se lo pueden perder, es una función para toda la familia. Pueden entrar niños y personas muy grandes. La verdad, se lo van a pasar increíble, se los recomiendo venir.
0: Oye, recordar que es un espectáculo completamente familiar y que es un espectáculo con artistas internacionales. ¿Tú de dónde los visitas?
4: Yo soy de Panamá, él es de África, es de Azerbaiyán y tenemos muchos como de Argentina, de Brasil, de acá de México, muchos, muchos países.
0: Ok, ¿algo que le quieran decir a toda la gente por acá? A ver, el hombre elástico, ¿él tampoco habla español?
4: Sí, más o menos.
0: Hola, ¿cómo estás?
5: Bien, bien, gracias.
0: Oye, invita a toda la gente a que vengan a ver el show. Cuéntanos, ¿qué es lo que tú vas a estar haciendo en el espectáculo?
5: Coroba, today is the grand debut show. Come now and have some fun and witness greatness. Let's go.
0: Ok, sí, tú primero.
4: que vengan al circo, la verdad, no se lo pueden perder. Ahorita que estamos aquí en Córdoba, las funciones de lunes a viernes son de 8:45 y hay dos funciones, sábados y domingos, 6:15 y 8:30. No se lo pueden perder, es un circo clásico, pero tiene cosas muy, muy fuertes que les van a fascinar.
0: Claro que sí, un circo para todos y por supuesto también invitar a toda la gente que venga. Ya saben, el hombre más fuerte del mundo y el hombre más elástico, así que ya lo saben. Quédense con nosotros, nos damos una pausa comercial en todas partes.
5: Entonces, Pontes.exa.

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0: martes, ponte Exa FM 91.3, chicos. Ya casi nos tenemos que despedir, pero no estoy sola. Aquí está conmigo esta muñeca preciosa, Queen. Cuéntame un poquito acerca de lo que estamos a punto de ver, porque ya en unos minutos vamos a comenzar.
1: Sí, la verdad van a ver cosas increíbles. Por ejemplo, el hombre más fuerte del mundo. Tenemos al hombre elástico, tenemos a la dama oscura y a Cuervo, que son los presentadores. Tenemos un buen de cosas como malabares, que es el acto clásico, pero obviamente con la temática de terror. Van a tener uno que otro susto al inicio de la función, pero no es nada así que wow, porque hay mucha gente que pues sí se les da mucho miedo, pero la verdad es increíble la función. Se lo recomiendo mucho, no se la salten, y nos vamos hasta el 4 de octubre. Los invitamos a funciones de lunes a viernes. Una función a las 8:30 y sábados y domingos 6:15 de 8:30. No pueden faltar, les va a encantar.
0: Así es, chicos, recordarles que las taquillas del circo están abiertos desde las 11 de la mañana hasta las 9 de la noche para que ustedes vengan a comprar sus accesos. Y por supuesto, tenemos dos funciones el día de hoy. Si usted de repente ya no pudo llegar a la de 6, que en unos minutos está a punto de comenzar, recuerden que tenemos otra función a las 8:30. Mañana también, 6:15 y 8:30.
1: La verdad, un espectáculo fantástico para toda la familia. Los invitamos a que vengan y gracias.
0: Junto a la Toyota, chicos, no hay pierde, porque de repente uno dice, bueno, pero ¿a dónde está el circo? No hay pierde. Ya sabes dónde, siempre en el Boulevard Tratados de Córdoba, junto a la Toyota, chicos. Aquí está el circo, van a ver las carpas y van a ver, por supuesto, el letrero de Freak Show, Circo del Miedo. Y recordar, chicos, recordar que es un espectáculo completamente renovado, porque ya hemos tenido por acá el Circo del Miedo, pero en esta ocasión, híjoles, devolaron la barda, está increíble y tienen que venir a verlo. Ya por ahí estuvimos conversando con los personajes y todo está increíble.
1: Sí, y pues ya sería todo, pero van a venir o tienen...
0: Que ya han estado tres veces. Ah, sí, cierto, ya han estado tres veces con esta es la tercera vez que están con nosotros. El primero fue Infierno, la segunda fue Pesadillas y en esta ocasión el Freak Show, que por ahí...
1: Nueva función y nuevos personajes, obviamente.
0: Recordar eso, chicos, y también me pareció importante lo que dijiste, que sí se van a espantar, pero es un espectáculo para toda la familia, porque a lo mejor dice usted, ay, no, ¿qué tal que voy y me da el infarto? Nada, no, tranquilo.
1: No, no es tanto, y la verdad sí pueden entrar niños, chiquitos, no hay problema. Entonces, pero van a venir, ¿o? Tienen miedo.
0: Ay. Bueno, pues creo que eso fue todo. Muchas gracias, chicos, el Circo del Miedo. 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